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2: Sobre el fondo azul se forma la imagen brillante y segmentada de un castillo. El espacio debajo del castillo destella mágicamente y muestra el texto Walt Disney Pictures, mientras una estrella fugaz crea un arco. En el espacio, la vista se desplaza hacia Marte.
3: Superficie de Marte, aquí Houston, listos a recibir.
4: Entendido, Houston. Pétalo base bien, pétalo controlador bien, receptores primarios y auxiliares bien. Voltaje derivado 3-0.
3: Enlace de la red espacial, canal 61.101.
5: Copio, último paso del explorador por este cuadrante. Necesitamos toda la información.
2: Un vehículo espacial avanza sobre sus ruedas.
6: Atención, recibimos un voltaje de baja frecuencia. El voltaje bajó a 185.
4: Ahí está nuestra roca, amigos. De 119.
3: Hermosa.
6: Ahí está otra vez, ahí está. El voltaje bajó a 113.
3: ¿Pueden dirigir los rayos solares?
4: Negativo. La energía del detector es mínima.
3: Superficie de Marte, estamos perdiendo la señal.
2: La vista de un monitor se nubla, se llena de estática y se apaga.
5: Entendido. Transmisión terminada.
4: Bien, señores. Felicitaciones. Reunimos información de más de 12 rocas nuevas. Diría que estos fueron 5 años y 9,000 millones de dólares bien gastados.
2: La vista sube por el vehículo y revela una enorme ciudad futurista llena de tráfico. Una pequeña nave espacial atraviesa una marea verde. Título, mi marciano favorito. En la Tierra, el letrero de una estación de noticias se eleva sobre una ciudad costera. Un texto verde se teclea en pantalla. Santa Bárbara, Tierra. Un auto antiguo marrón derrapa en el estacionamiento. El auto retrocede hacia un lugar. Un hombre alto de cabello rubio sale rápido del auto y cierra la puerta de un golpe. Intenta alejarse, pero su chaqueta está atrapada en la puerta. Para liberarse, patea el auto varias veces. Trata de abrir la puerta desde adentro y no puede. Se quita la chaqueta y sale corriendo. Adentro, el hombre se une a un grupo liderado por un hombre robusto de cabello canoso.
7: Pongan atención. Quiero una exclusiva con el policía del tiroteo de Santa Bárbara.
8: Yo lo haré.
7: Al fin llegaste, ojalá. Prescott,
8: sí.
7: Es suya. Lleve a Harrison y la móvil 5. La quiero a las 6. Es inútil a las 10, ¿entiendes?
8: Es inútil a las 10.
7: ¿Te crees un perico? ¡Muévete! Quiero imágenes frescas de ese banco que fue asaltado en Oxnard.
8: Yo me encargo.
7: Van Gundy.
8: Señor.
7: Y trae la cinta de la cámara de seguridad, ¿entiendes?
8: Sí.
7: Sin cinta no hay historia.
8: Cuente con ello, lo que usted diga, jefe.
7: Ese me agrada. Necesito algo de lanzamiento en Vandenberg.
8: Yo conozco Vandenberg, jefe.
7: ¿Jefe? ¿Eres Clark Kent? Félix, es tuya.
8: Consigue entrevistas con todos los altos funcionarios.
7: Oh, llévate a Brace, así ella ganará experiencia.
8: ¿Brace? ¿Estás seguro? Porque yo soy el que produce sus segmentos en cámara. Somos un equipo.
7: Digo, somos más que un equipo, Brace y yo.
8: ¿Tú y mi hija son qué?
2: Con una taza en la mano, su jefe lo observa con furia. Sus compañeros de trabajo giran la cabeza y también lo observan.
7: Nada, así es. No envié a Brace a todos esos internados ingleses para que terminara con un sujeto como tú. Ojalá. Tengo algo justo para ti. Un extraordinario concurso de ancianos bronceados mañana en la playa. El tradicional evento de los ancianitos bronceándose. Quiero imágenes de esas viejeras quemándose. Una entrevista con un doctor que hable de los peligros del bronceado, etcétera, etcétera, etcétera. Debo llenar tiempo. Si mi torpe meteorólogo se queda corto.
2: O'Hara sigue a su jefe a la oficina.
8: Señor Channing. Señor Channing. Discúlpeme, señor. Usted me empleó porque yo tenía 10 años de experiencia como reportero de un periódico. Iría hasta el fin de la Tierra a obtener una gran noticia, pero necesito la oportunidad.
7: ¿Sabes, Jim? Cuando te analizo, me veo a mí mismo a tu edad.
8: ¿En serio?
7: Y yo era un imbécil. Pero eres arriesgado, O'Hara, y eso me gusta. A veces. Está bien, es tuya.
8: Pero usted dijo que yo...
7: Ah, cállate, Félix.
8: Usted no se arrepentirá de esto, señor. No lo hará.
7: O'Hara.
8: Sí.
7: Si te equivocas con lo de Vandenberg, te despido. ¿Está claro?
8: Sí, está claro.
2: Félix observa a Tim irse. De noche, un transbordador espacial está en una plataforma de lanzamiento. Una periodista castaña informa.
9: Estamos aquí en la base aérea Vandenberg, desde donde el transbordador espacial Atlantis...
8: Corte, Brace, dulzura, la goma de mascar.
10: ¡Billy!
8: Disculpe, sargento.
2: Escupe chicle en la mano de Billy.
11: Amo este negocio.
12: Sí, de acuerdo, de nuevo al principio. ¿Todos listos?
13: Lo mismo, en 5, 4, 3,
12: 2. Estamos aquí en la base aérea Vandenberg.
14: Estamos aquí en la base aérea Vandenberg, donde en pocos minutos será lanzado el transbordador Atlantis por primera vez desde la costa oeste. Dicen que el proyecto Deadhead está llevando un satélite de alta tecnología
12: para estudiar al cometa Fiona.
13: Así es.
15: El satélite posee un sistema de guía, el cual le permitirá pasar más cerca que nunca que otros satélites del cometa.
12: ¿Está Jerry García a bordo? ¿Está Jerry García a bordo?
13: Bueno, sí, realmente.
15: Sí. El proyecto Deadhead toma su nombre del hecho de que su carga incluye las cenizas del famoso rock and rollero Jerry García del grupo Grateful Dead.
13: ¿Cómo es posible que lo supiera?
12: Es mi trabajo saber.
14: Es mi trabajo saber esas cosas, capitán.
13: Vaya.
2: Sonríe a una cámara. En una camioneta de noticias, Tim le lanza un beso a un monitor que la muestra. Enormes nubes de vapor blanco ondean de la plataforma de lanzamiento y el transbordador despega. En la camioneta de noticias, uno de los monitores muestra la nave espacial ascendiendo mientras Tim toma notas.
12: Inicia ahora Brace.
2: Una operadora de cámara rubia enfoca a Brace.
12: Muy bien, Brace, el gran final, continuamos. Y así en esta la noche del cometa Fiona,
14: nuestras ilusiones están con ese único pasajero. Jerry García.
12: Soy Brace Channing.
14: Soy Brace Channing de KGSC. Gracias, Capitán Dalton.
13: Con gusto.
12: Eres una hermosura.
14: Eres una hermosura.
2: Tim suelta un botón.
13: Gracias. Igual usted.
12: Terminamos.
14: Tim, ahora quiero hablar.
12: Y hasta aquí llegué.
2: En una sala de control militar.
16: ¿Coronel?
17: Sí.
2: Un joven técnico de complexión delgada se pone de pie.
16: ¿Quiere darle un vistazo a esto, señor?
17: ¿Cometa Fiona? ¿Y qué?
16: Está cambiando su trayectoria, señor.
17: Es imposible, ¿no es la trayectoria de nuestro satélite?
16: No, señor. El cometa cambió su trayectoria de nuevo, señor.
12: Tiene que ser el equipo.
18: Tengo la confirmación.
16: No, señor. Nuestras computadoras verifican que el sistema está bien. Viene para acá, señor.
12: ¿El satélite?
16: No, señor. El cometa.
17: De acuerdo, alerta general. Mayor, prepare los F-16.
19: Sí, señor.
17: Sargento, contacte al grupo SETI.
18: Inmediatamente.
17: Muchachos, tenemos un objeto volador no identificado.
2: En la camioneta de noticias.
14: Permiso.
2: Brace hace a un lado a Billy.
12: ¿Qué es esto?
14: El número telefónico del Capitán Dalton.
12: Bueno, él no es mi tipo, pero...
14: Tú me hiciste lucir como una tonta.
12: Brace, vamos, déjame explicar.
14: No, mira. Tú espera lo que papá diga de esto.
12: No.
14: ¡Billy!
12: Voy. Brace, espera un minuto, vamos.
17: Me gusta haberte conocido.
12: Cuéntanos a dónde te envía.
2: Lizzie se acerca.
20: No fue un completo desastre.
12: ¿Comparado con qué?
20: ¿El Hindenburg? ¿El Titanic? Lo siento, Timmy.
12: Gracias, qué gentil.
20: Lo siento.
2: Le da unas palmadas en el hombro y se aleja. El auto de Tim transita por un camino vacío y con poca luz junto a la costa. Tim conduce pensativo. Su radio cambia de estación.
21: ¡Sube!
22: ¡Dije que la levantaras, no que la estiraras!
21: ¡Nos estrellaremos!
22: ¡Vete, güey! ¡Vete, vete!
12: ¿Y ahora qué hice?
2: Luces rojas se acercan por detrás del auto de Tim. Una pequeña nave espacial vuela por encima, rebota en el camino más adelante y choca contra un poste de luz. Se detiene junto a la luz rota. En una playa, la nave dañada y en el suelo echa chispas. Olas rompen. Unas manos delgadas y rojizas de tres dedos emergen junto al choque. Tim sale de su auto con una linterna. Un auto acelera hacia Tim y se detiene a centímetros de golpearlo. Salta hacia atrás.
14: ¡Estás loco! ¡Pudiste destrozar mi auto!
12: ¿Viste eso? ¿Lo viste?
14: ¿Ver qué?
12: Fue un accidente, un avión o algo así. Era un avión de combate, no sé. Fue algo que sucedió tan rápido.
14: Dios mío, un accidente aéreo. Pero eso es terrible. ¡Ni siquiera tenemos el equipo!
12: ¡Mira! ¡Ven aquí!
2: Un extraterrestre de tres ojos los observa.
14: ¡Tim, espérame!
23: ¡Manos!
14: ¡Huye no tan rápido! También es mi noticia, ¿te acuerdas?
2: El extraterrestre presiona un dispositivo y la nave espacial se encoge hasta desaparecer. Mientras se acercan al lugar del choque, Brace enciende un cigarrillo.
12: ¿Qué fue eso?
14: ¿El qué?
12: Había como un destello, esa luz que... Olvídalo.
10: ¿Qué? ¡Tim! ¡Tim, espera! Son unos zapatos muy costosos, ¿sabes?
2: Tim usa su linterna para examinar el lugar. Desde detrás de una roca, el extraterrestre observa.
10: ¡Vamos, Tim! ¿Dónde está?
12: Era una gran cosa. Era una...
10: Es espeluznante por aquí.
2: Brace arroja su cigarrillo, que cae sobre el extraterrestre. Tim recoge la nave encogida.
10: Tim, tienes 30 segundos y me voy.
2: El extraterrestre tira el cigarrillo y lo escupe.
12: Mira esto.
10: ¿Qué es eso?
12: No lo sé, yo no lo sé.
10: ¿Es esta tu idea de una broma?
12: No, te lo juro, observa esto. Esta cosa era enorme.
10: Oh,
12: era...
10: ¿en serio? Y yo creí que eras uno de los normales.
12: Soy uno de los normales, normalmente.
2: Él la sigue hasta la calle. Su placa de matrícula indica, chica de papá.
10: Buen intento, Tim. Tú y yo solos en la playa en una noche de eclipse lunar.
12: Oye, no es invento, lo vi.
10: Guarda el recuerdo de nuestra última cita.
12: ¿Última cita? Aún no hemos tenido la primera.
10: Bueno, considérala ambas.
12: ¡Brace!
2: Con las manos en las caderas, la observa alejarse en su auto. Oculto en la sombra, el extraterrestre abre un contenedor en su traje.
11: Nurplex.
2: El marciano traga una pastilla verde que parece un chicle. Su larga mano de tres dedos se transforma en una mano humana. Tim entra a su auto. El extraterrestre cambia de forma, tomándola de un hombre de mediana edad con grandes ojos marrones.
12: Vamos, vamos, vamos.
2: Observa a Tim golpear el volante.
11: Salvajes.
12: ¡Sí!
2: Unas antenas se extienden desde la cabeza del marciano y se vuelve invisible. Los arbustos a su alrededor se mueven. Tim examina la pequeña nave. Su maletero se abre solo y se cierra. El periodista se da vuelta. Se aleja conduciendo. En un vecindario encantador, el viejo auto de Tim entra a una entrada de vehículos. Se detiene afuera de una casa de huéspedes situada sobre un garaje. Sentado en su auto estacionado, examina la nave espacial encogida.

0: decirte, pero... ¡Buenas noches, Tim!
1: Sube las escaleras y entra a su casa poco iluminada. Una lámpara de lava roja brilla. Sube por unas escaleras cortas y deja la nave. Al inclinarse, recoge una pequeña figura de juguete junto a su contestador automático.
2: Estoy teniendo una mala noche.
3: No podría estar más de acuerdo con usted.
2: Ya cállate.
3: ¿Cómo logré hacerlo?
4: Habla O'Hara, deje el mensaje, que sea corto.
5: Habla, Channing. Estás despedido. ¡Es bastante corto para ti!
3: ¿Qué puedo decir? Cuando tienes razón, tienes razón.
1: Tim se deja caer de espaldas en su cama. Abajo, el marciano emerge del maletero del auto de Tim. Aparta el humo del escape con la mano. Aún con su traje espacial plateado, retrocede hacia una puerta. Intenta abrir la perilla sin éxito, pero levanta un dedo y lo agita. La puerta se abre sola. Al entrar a la casa de Tim, observa un espejo. En su cama, Tim se sienta con cansancio. El extraterrestre explora la casa de Tim con cautela. Tim enciende una luz y se agacha. Al intentar tomar la nave, el extraterrestre observa la figura de juguete.
6: Quédate donde estás, pequeño terrícola, o te pesará, ¿entiendes?
3: Oye, debí haber pensado en eso.
2: ¿Hola?
3: ¿Qué puedo decir? Cuando tienes razón, tienes razón.
6: ¡Silencio!
3: ¿Cómo logra hacerlo?
2: Ya te dije que te calles.
3: No podría estar más de acuerdo con usted.
1: El extraterrestre lo agarra.
6: No me dejaste salir.
1: Lo arroja por una ventana.
2: ¿Quién está ahí? ¡Tengo un arma!
1: Las antenas del extraterrestre se extienden y desaparece. Empuñando un palo de golf, Tim observa la nave encogida alejarse flotando sola. Él golpea al extraterrestre, quien reaparece. Tim baja las escaleras y encuentra al extraterrestre inconsciente en el suelo, con la nave a su lado. Tim golpea suavemente el pecho del extraterrestre con el palo.
2: Oye, amigo. Oye. Oye.
1: Separadas del extraterrestre, las mangas del traje intentan agarrar el palo.
7: ¡Eso es terrícola! ¡Está vivo!
1: Sostenido por sí solo, el traje trata por quitarle el palo a Tim.
7: ¡Muy bien! ¿Quieres jugar?
1: Se escabulle entre sus piernas.
7: ¡Deslizaje!
2: ¡Se me aflojó!
1: Jala el palo con fuerza.
7: ¡Lero, lero, lero, lero! ¡Ven aquí, Sammy Sosa!
1: Tim golpea con el palo.
7: ¡Mira! ¡Encontré el eslabón perdido!
2: ¡Yo el traje del demonio!
1: El traje se arrastra bajo un sofá. Tim observa una figura moviéndose debajo de su alfombra y la golpea. Él mueve la mesa. Tim golpea frenéticamente. Observa a su alrededor.
2: ¡Vamos! ¡Muestra la cara! ¡Si es que tienes!
1: Empuñando el palo, Tim observa que el cuerpo del extraterrestre no está.
2: ¿A dónde se fue? ¿Qué rayos había en esos brownies?
1: Por detrás, el extraterrestre golpea a Tim en la cabeza, dejándolo inconsciente.
6: Con formas primitivas de vida, a veces hay que recurrir a primitivos actos. ¿Estás bien, Sud?
1: El traje emerge.
7: Disculpa la pregunta, ¿dónde estabas? Este terrícola trataba de matarme.
6: No seas cobija mojada.
7: ¡Un momento! ¡No metas a mi madre en esto, abeja espacial!
6: Es tu culpa que hayamos terminado en este inútil, demasiado oxigenado planeta, miserable excusa de...
8: ¡Tim!
7: ¡Ay, no! ¡Ya llegó otro!
8: Sé que aún no estás dormido. ¡Tim, soy Lizzie!
6: ¡Oh, Blot! ¡Es Lizzie! ¿Qué es una Lizzie?
7: Yo diría que un Ford modelo T, pero este tiene mejores llantas. ¡Aúga! ¡Aúga!
6: Sé que es una mujer, pero ¿qué hago con ella?
7: ¡Dios mío, señor salvavidas! ¡Me ahogo de mi respiración de boca!
6: ¡Boca! ¡Ay, intercambio de saliva! Yo nunca participaría en esa antigénica interacción. Tiene que haber otra manera de saludarla y deshacerse de ella.
8: ¡Tim!
6: Si yo fuese tú, sería él.
8: ¡Tim, por favor!
6: ¡Gran idea, Sud!
1: El extraterrestre se acerca a Tim. Acercándose cara a cara, pone un dedo en la frente de Tim. Ondas de energía brillante suben por el brazo del extraterrestre y cambia de forma. Con el rostro y cuerpo de Tim, el marciano mueve la boca.
8: Bueno, Tim, usaré tu llave de repuesto.
1: Examina el rostro del verdadero Tim.

0: Voy a abrir la puerta.
1: Al darse la vuelta, sale corriendo. Lizzie entra.
0: Tim.
2: Lizzie, mi querida amiga o parte de mi familia.
1: Ella se da la vuelta al verlo desnudo.
0: No veo nada.
2: Oh, inapropiado.
1: Él sale corriendo y regresa con el traje.
2: Lizzie, mi querida amiga o parte de mi familia.
0: ¿Suenas raro? ¿Tienes catarro?
2: ¿Catarro? ¿Virus?
3: Sí.
2: Una contagiosa
3: plaga bubónica.
2: Deberías irte.
0: ¿Qué? ¿Qué es lo que...? ¿Eres un galáctico?
1: Él observa su traje y posa.
2: Sí, es verdad.
0: De acuerdo, ¿qué sucede?
2: ¿Qué sucede?
0: Tim, ¿estás bien? No eres el de siempre.
2: Soy Tim, ¿no ves? Timohara, no hay por qué dudarlo.
0: ¿Qué sucede?
2: Blotch.
1: Agarrando torpemente los hombros de Lizzie, la acerca hacia él, haciendo muecas. El extraterrestre la besa. Ambos mantienen los ojos bien abiertos. Él mueve sus hombros en círculos y se aleja.
2: Lizzie.
0: Sí.
2: Si eres mi hermana, una explicación es lógica.
0: Sí. ¿Esto significa que tú y yo...?
2: Claro. Ahora, si me disculpas, tengo trabajo que hacer. ¿Y tú? Tienes que irte.
1: Él la escolta hacia la salida y cierra la puerta detrás de ella. Ella sonríe.
3: Emociones humanas.
4: Primates locos.
1: Se limpia la frente, sonriente. Lizzie baja las escaleras. Al deslizarse por una barandilla, sonríe hacia la casa de él. Un todoterreno negro de alta resistencia llega al lugar del choque, donde hay estacionados varios vehículos iguales. Un helicóptero busca en la zona con un reflector. Con trajes para materiales peligrosos, varias personas investigan el lugar. Una limusina negra se detiene.
5: ¡Está llegando!
6: ¡Ábrale la puerta al señor Armitage!
5: ¡Sí, señor!
6: Bienvenido, señor.
1: Con lentes de sol, un hombre con barba de candado blanca sale.
7: ¿Dónde está Colay?
8: Examinando protoplasma de tipo mucoso.
1: Un hombre con anteojos saborea la saliva extraterrestre.
8: ¡Ah, la sal es su base!
7: ¡Dios santo! ¿Colay utiliza un catalizador la siguiente vez?
8: Quiero todo esto analizado. Y el cigarrillo, revisar las huellas digitales. Quiero saber de quién era.
7: Hay más, señor.
1: Hay huellas extraterrestres en la arena.
8: ¿Huellas cuadrúpedas se convierten en bípedas? Debió tomar forma humana.
7: Las pisadas terminan en la carretera. Creemos que tal vez vinieron por él.
8: Evidencia de un accidente. No hay nave espacial ni un alien con forma humana, igual al incidente del año 64.
7: Mantén la boca cerrada. Ese incidente no solo está clasificado, sino que nunca pasó. ¿Entiendes?
8: Sí, señor.
7: Sin extraterrestre ni ovni estamos en cero. Si no me consigues a alguno de los dos, será mejor que te busques otro empleo.
8: ¡Ya lo escucharon! ¡Muévanse! ¡Está por ahí en algún lugar!
7: ¡Muévanse! ¡Camine! ¡Vamos!
8: Y solo Dios puede proteger al diablo que se lo llevó.
1: Acostado sobre tablas pintadas de blanco, Tim se despierta. Su mano toca una lámpara montada y nota que flota contra el techo.
3: ¡Silencio, subcultura!
9: ¡Bájeme de aquí!
3: ¡Mira lo que me hiciste! ¡Bárbaro!
9: ¡Bájeme!
3: ¡Como quieras!
1: En forma humana, el extraterrestre señala y Tim cae. Empuja hacia abajo su antena doblada.
3: Para ser ladrón, eres demasiado torpe.
9: Yo no soy ladrón.
3: ¿Con que sí? Tim O'Hara, eres un reportero.
9: Ah, ¿reportero? No. Soy productor, amigo. Déjeme decirle una llamada.
1: Con un movimiento de su dedo, lanza a Tim de vuelta al techo.
9: Escuche, yo no robé nada, ¿de acuerdo? No sé de qué está hablando.
3: Está bien, está bien.
1: Agita su dedo y Tim cae al suelo de nuevo.
3: Escucha, si tratas de revelar mi identidad será inútil. Los marcianos usan el 100% de su inteligencia, ustedes ni el 10%.
9: Creo que usamos más del 10%.
3: Sus astronautas llevan el baño en sus trajes y ahí orinan.
1: Tim se encoge de hombros y asiente. El extraterrestre usa su dispositivo de mano.
9: De acuerdo, de acuerdo, solo...
1: Tim voltea y ve que la nave crece hacia su tamaño normal. Aplasta la mesa de Tim y empuja sus muebles. Tim se aleja.
9: Esto solo es un sueño. Solo es una pesadilla.
1: El extraterrestre entra a la nave.
9: Vamos, despierta. ¡Despierta!
1: Tim se abofetea.
3: ¿Por qué hace eso? Creo que se llama un ataque de nervios.
2: Lo de anoche no pasó. Yo no creo en extraterrestres.
3: Escuché eso, ¿eh? Para nosotros, tú eres el alien. Para que lo sepas, yo soy del planeta que llamas Marte.
4: ¿Y yo qué? ¿Qué? ¿Soy de Urano? A mí nunca
3: me... Ya te iba a presentar. No estés molestando.
4: Por favor, preséntame con el primatito.
3: Este es mi traje suit. Un polimórfico Sutinex 3000.
4: Mirar y no tocar.
2: ¿Su traje habla?
3: Uy, y es constante.
4: Los de Pan hablan y nadie los critica.
2: Marte, espera un momento. No puede haber vida en Marte. Enviamos naves.
3: Se lo explicaría, pero ustedes aún piensan que E es igual a MC al cuadrado. Y tratan de analizar nuestras rocas.
1: Revisa una parte de la nave.
3: Oh, mucha arena en partículas. Está completamente cristalizado el generador vórtice.
2: Oiga, ¿le importa?
10: ¡Tim!
3: ¿Y ahora qué?
2: Eso es, un testigo ocular.
3: ¿Testigo ocular? ¡Negativo! Nadie debe saberlo.
2: Sin ofender, pero su vehículo está mal estacionado en mi sala. Además, es la más grande noticia en la historia de la humanidad. Hay vida inteligente allá afuera en el universo.
3: No te estarás incluyendo en esa declaración.
10: Oh, disculpa que señora te moleste tan temprano en la mañana, pero recibí tu correspondencia.
2: ¿Podría usted? Venga, por favor. Solo quiero que vea eso.
1: Nota que la nave desapareció. El extraterrestre se sienta.
10: Oh, definitivamente necesita sirvienta. Oh, hola.
1: El extraterrestre guarda una revista.
3: Saludos.
10: Oh, disculpe por encontrarlo en su pijama.
4: ¿Pijama? Te voy a...
2: ¿Pero dónde está la nave?
1: El extraterrestre muestra la nave encogida.
3: Aquí está.
10: Oh, para la venta de caridad. ¿Con figura de acción?
3: Ese soy yo.
10: Oh, no creo haber tenido el gusto.
2: No, lo toques. ¿Qué te pasa? Marciano.
10: Marci.
3: Sí, correcto. Martin.
2: Y tiene...
3: Tío. Martin.
1: El marciano silencia a Tim y se vuelve invisible.
10: Pues es un placer conocerlo.
2: Él se vuelve invisible. Su traje habla. Tiene un traje que habla. Tiene estas cosas que le salen de la cabeza. Salen solas. Muéstrele, muévale el dedo.
10: ¡Tim!
2: No, yo no quise decir eso. No sé qué es lo que quiero decir. Olvídelo.
3: Debe perdonar a Tim, señora Brown. Se quedó sin empleo anoche. Está pasando por un ataque nervioso.
10: Pobre. Espero que pueda pagar la renta.
3: Tranquila, estoy aquí para cuidar de él.
10: Ajá. Es afortunado en tener un tío así en su vida, Martin.
3: Y usted, señora Brown, es un brillante cuarzo en el hueco negro de mi día.
10: Oh, dime Lorelai.
3: ¿Lorelai? Eso es agua pura y fresca de la montaña del centro de la Tierra.
10: Oh, vaya.
1: Lorelai extiende su mano y el tío Martin la toma. La lame como un cachorro afectuoso.
3: Obviamente es una nueva costumbre. Mis disculpas. Yo soy neoyorquino.
10: No, en realidad es está bien. Es perfecto.
2: Oh, cielo.
10: Oh, Martin.
3: Sí, Lorelai.
10: El señor Brown falleció hace unos años y yo creí que le gustaría saber eso. Uh-huh. Au revoir.
1: Se aparta el cabello hacia atrás y se aleja caminando. Martin se vuelve hacia Tim, quien ordena.
2: Te informo, con darme la mano es suficiente para mí.
3: Ay, ¿crees que realmente me agradó probar esa cubierta de cuerpo femenino? Ay, simplemente usé datos de su especie primitiva para determinar la forma óptima de evitar sospechas.
4: ¿Y cuál es la forma óptima para volver a casa?
3: Oh, Bloods, no lo sé. ¿Dónde en este pantanoso planeta bárbaro podríamos encontrar un acelerador de electrones?
4: Tu nueva novia debe tener uno.
3: Oh, muy gracioso.
2: Disculpen, muchachos. Yo no quiero interrumpir, pero creo que podría ayudarlos a encontrar ese electrón, lo que sea.
4: ¡Ya nos llevo!
1: Caminan por una tienda.
2: No puedo creerlo. ¿En serio piensa reparar la nave con esta chatarra?
3: Todo ha sido seleccionado por su potencial en crear un simple vórtice de electrón acelerador. Excepto por esto. Una pupa pala. No tengo idea de lo que hace, pero es fascinante. Disculpe, ¿los acopladores de implosión nuclear?
11: ¿Es algo del jardín?
1: Un empleado adolescente sonríe con incomodidad.
3: No lograré salir de este planeta infernal.
4: ¡La inteligencia de una aerolínea!
3: Tienes razón, los humanos son las amebas del universo.
2: Sí, lo dice un tipo que habla con su tonto traje.
1: Recibe un golpe.
2: Oiga, ¿por qué fue eso?
3: No fui yo, fue Sud.
1: Alcanza a Martin.
2: Un momento, escuche.
11: Ha estado en la Tierra solo 10 minutos. ¿No es tan malo aquí?
3: Eso fue lo que dijo Ninor.
11: ¿Quién?
3: ¡Exacto! Uno de los más talentosos científicos de mi planeta y ha desaparecido sin rastro alguno. Llegó a la Tierra en el 64. Presumo fue secuestrado por tu gobierno. No sé qué le habrán hecho en nombre de la ciencia.
11: Sí,
3: ¿de qué se burlan?
12: ¡Oye, hombre espacial!
3: ¡Me han descubierto!
1: Martin rompe el periódico de los espectadores.
11: ¡Lo siento mucho!
3: ¡Vamos!
1: Lo sujeta.
11: ¿Qué pasó? Ellos no saben nada, solo se están burlando de su vestimenta.
3: ¡Burlándose! Soy uno de los seres mejor vestidos en mi planeta.
13: ¡Oye, Elvis! ¡Lindo traje!
11: Dorothy, siento decirte que ya no estás en Kansas. ¡Vamos!
1: Tim espera junto a un probador.
14: ¡Claro! ¡En cuanto me volteo, tú te estás metiendo en los pantalones de otro!
3: Debo pasar desapercibido y tú eres como un traje en una playa.
1: Tim saca una cámara de video.
3: ¡No pierdas el control!
14: ¿Por qué son siempre...?
1: Habla a la cámara de video.
3: ¡Está bien, está bien, está bien!
11: Pietaje marciano.
14: ¡Por favor!
3: ¡No, Sud! Esto también ya, me desgarra.
14: Ya, ya, ya sé que no soy el mismo. Una arruga aquí, una mancha allá.
1: Tim coloca la cámara debajo de la puerta de un probador. Una mujer mayor agarra la cámara, abre la puerta, lo derriba y le arroja la cámara.
15: ¡Pervertido! ¡Ya no hay seguridad para una mujer!
3: Ya soy uno de ustedes.
1: Usando pantalones cortos rosados, una camiseta amarilla brillante y una camisa hawaiana azul, Martin sonríe.
3: ¡Extraordinario!
11: Martin, esa ropa luce ridícula.
13: ¡Qué estilo, hermano!
3: Gracias, hermano.
13: ¡Picudo!
3: Creo que tengo el toque en los dos planetas.
11: Tengo que salir más. ¿Cómo tomó su traje?
3: Sud es inteligente, él lo entiende.
14: ¡Ah! ¡Me usaste, hueco de botón! ¡Echo tu cana al aire! ¡Los estampados se destiñen! ¡Ah!
16: Hola.
14: ¿Alguien viene?
16: ¿Hola?
1: Sud se desploma. Una vendedora entra y observa el probador.
16: ¡Ay, cielos! Ese sí que es un traje ridículo.
14: ¡Ridículo!
1: Sud la golpea por la espalda.
14: ¡Venga!
16: ¡Oiga!
1: Ella se da la vuelta.
16: ¿Qué?
14: ¿Con la otra mejilla?
1: La mujer sale.
14: ¡Dios, gelatina!
1: Se aleja. Sud se asoma.
14: Bueno, me voy a escapar de aquí.
3: Ten, pruébate este.
14: Sí, claro, pruébatelos todos. ¿A mí qué me importa?
1: Una joven castaña sostiene un vestido.
14: Si el amor es un delito, enciérrenme porque soy culpable. Miren eso. Un perfecto tamaño 6 y sin estrenar. ¡Ay!
1: Sud se acerca al vestido. Baila con él.
14: ¡Ay, qué locura! Soy un polimorfo y tú eres poliéster. Sí, sí, eres sintética, pero me gusta eso en una chica. Dame un hilito, mi amor.
1: Lo inclina. Tim y Martin se sientan.
14: ¿Qué es esto? ¿Velcro? ¿Qué es Sud? ¡Ah! No, gracias, no compro lotería.
3: Lujurioso leotardo, ¿no te da vergüenza?
14: Con esa combinación pareces caja fuerte.
3: Entra aquí o te colgaré en un gancho de carnicero.
14: ¿Listos para aterrizar, alerones abajo?
3: ¡Que te metas, te digo!
14: Bueno, ya, ya, ya, ya, no tienes que tirarme la ropa sucia. ¡Ingrato!
1: El contenedor de Sud se abre y se encoge en el interior. Martin lo recoge.
3: La siguiente vez, a la tintorería.
14: ¡Cómete esto!
3: Oh.
1: Caen unas pastillas.
3: ¡Vente hablado, Nurplex! Oh. ¡Venus! ¡Neptuno! ¡Vistus 7! ¡Ayúdame! ¡Antal menor! ¡Tim, uno azul pequeño!
1: Un niño se lleva una pastilla azul a la boca.
3: ¡Dámela! ¡Tu pequeño engendro del Bloods!
17: ¡Mía! ¡Toma!
3: ¡Mía! ¡Nurplex!
1: El niño le hace burla. Martin le responde con una larga lengua de tres puntas.
17: ¡Mamá, mamá! ¡El señor me asustó!
11: ¿Por qué no le dio al niño la goma de mascar?
3: Ah, sí, claro. Bueno, ahí tienes una. Pruébala. Entra, apúrate.
11: Oye, ¿qué hace? ¿Qué hace?
3: Vamos,
11: ¿qué hace?
3: Adentro.
11: Sin dedo, sin dedo, si no usa el dedo.
3: Tranquilo, prueba una.
11: ¿Por qué?
3: ¿No quieres goma de mascar marciana?
11: No, no, particularmente.
3: ¿Miedo? ¿Terrícola?
1: Tim se mete una pastilla amarilla a la boca y mastica. Martin mastica y ambos se miran en el espejo. Tim cierra los ojos y levanta las cejas.
12: ¿Sabe algo? No sabe nada mal. El centro tiene un sabor picante.
3: ¿Notas algo diferente?
1: Tim se toca la cabeza con una mano transformada en tentáculos.
3: ¿Qué hora tienes?
1: Su otro brazo se convierte en un tentáculo.
3: Escupe, escupe. escupe, escupe.
1: Tim escupe la pastilla y la vendedora se acerca.
16: ¿Está todo bien ahí adentro?
3: La cremallera.
1: El tío Martín cierra la puerta del probador.
3: Esta goma es lo que me permite tomar una apariencia externa de ser humano. En ti tiene un efecto inverso.
2: Entonces es así como luce en realidad.
3: Ay, no seas asqueroso. Era un Feluvian Nurplex.
2: Ah, qué bueno.
3: Llevamos diferentes planetas. Si crees que ese era malo, este es Vinox Séptimo.
2: ¿No? Bueno, no.
3: Jamás te metas con Vinox Séptimo. Cuando se trata de Vinox Séptimo, solo di no.
1: Martin sostiene una pastilla roja y negra. Personas mayores bailan. Un cartel indica: concurso de bronceado para la tercera edad. Grace informa y Lizzie la graba junto a un compañero de trabajo.
18: El sol, ¿cuándo lo hay? La arena y la marea. Usualmente la playa evoca imágenes de nuestra juventud. Pero vengan al muelle de Sunset hoy y sus contraceptivos de...
9: ¡Preconcepciones! ¡Preconcepciones!
19: ¡Félix!
9: ¡Dije preconcepciones! ¡Lo juro, preconcepciones! ¡Yo sé que dije preconcepciones! ¡Lo sé, preconcepciones! Debía haberle hecho caso a mis padres y ser doctor, odio.
1: Un anciano flexiona sus músculos frente a Brace.
2: ¿Estamos filmando?
18: Nadie dijo corte.
1: Brace pone los ojos en blanco.
20: ¿Qué dice de esto?
18: Que debería usar un bikini.
9: ¡No sigan! ¡Corte, corte, corte, corte, corte! ¡Corte!
1: Brace mira furiosa a la cámara.
18: Félix está aniquilado.
2: Si Tim no viene pronto, estaremos en la calle.
1: Cerca de ahí, Tim se detiene con el tío Martin en su viejo auto.
2: Espera aquí.
1: Ambos salen.
3: ¿Cuál es el motivo de este desvío?
2: Tengo que ver a unos amigos.
3: ¡No! Con acento en la O, estamos perdiendo un tiempo valioso. Mi nave debe... ¿Qué es eso?
1: Martin observa el océano.
3: ¿Tienes idea de lo afortunados que son? La única agua que hay en Marte tiene que ser exprimida de las rocas.
2: Bueno, la marea está alta.
18: Tim, me alegra que vinieras. El huracán Brace atacó de nuevo.
2: Ah, bien, Martin, tengo que irme, no tardo.
3: Lizzie, qué gusto verte otra vez.
18: ¿Nos conocemos?
3: Desde luego que... No, qué gusto verte otra vez por primera vez. Yo soy el tío de Tim Martin. Oh.
1: Lizzie y Tim miran el estómago del tío Martin.
2: ¿Qué fue eso?
3: Debo encontrar alimento.
2: ¿Eso fue tu estómago?
3: Estómagos.
1: Él levanta tres dedos.
2: Ah, él es un bromista. Estaré contigo en unos minutos.
18: Sí.
2: Tú solo estudia la situación y dile a... Tengo que conseguir...
1: ¡Ah! Al ver una heladería, Tim arrastra al tío Martin al interior.
2: Disculpe, ¿me puede dar un helado doble? No, mejor hágalo triple. Con sabor a chocolate.
3: Tim, necesito alimento, no esos cubos de manteca congelada.
2: En la Tierra, este es un alimento muy nutritivo. Para el desayuno es muy bueno.
3: Tim, no necesitas probar el veneno para saber que es letal.
2: Gracias. Aquí tienes. Dame 5 minutos, ¿sí? Debo ir a la unidad móvil.
1: Martin frunce el ceño ante su helado de 3 bolas.
9: ¡Félix! ¡Yo dije preconcepciones! ¡Lo juro, preconcepciones!
16: ¡Eres un obesito antiprofesional! ¡Lo que tienes que hacer es dictarme las tonterías que digo!
1: Ray cierra la puerta de la camioneta de un golpe.
2: ¡Brace! ¿Me diste esta rabieta?
18: Quizás 7-5 en la escala de Brace.
2: Hablaré con Félix.
18: Oye, nunca me hablaste de tu tío.
1: Tim lleva a Lizzie a un lado.
2: Escucha, me alegra que hayas llamado. Necesitamos hablar. Esto es importante,
18: sí,
2: muy importante.
18: Lo sé.
2: ¿En serio?
18: Sí, lo he analizado y... Nuestra amistad significa mucho para mí. Y es mejor que no la arruinemos.
2: ¿De acuerdo?
18: Creo que sería mejor si pretendemos que... Anoche no pasó absolutamente nada.
2: ¿Qué pasó anoche?
18: Exacto.
2: No estoy seguro de entender que...
18: Tampoco yo.
1: Ella lo acerca a sí misma y lo besa.
18: Estamos los dos confundidos. No, Tim.
1: Se encoge de hombros y se va. Él la observa irse. Tim entra a la camioneta, donde Félix está sentado.
2: Tranquilo, tranquilo.
9: ¿Qué hace ella? Es terrible, Tim. ¿Cómo duraste tanto?
2: Es un poco temperamental, pero es buena.
9: La lujuria te pierde.
2: ¿Aún tenemos ese equipo de la cámara secreta en alguna parte?
9: Está sentado en ella. ¿Por qué?
1: Tim sonríe.
2: Dame, déjame ayudarte con esto.
9: ¿Sí? ¿Lo harías?
2: Estas palabras son muy complicadas.
9: ¿Humedad?
2: Calentura.
9: Oh.
1: Entre los ancianos que bailan, Gray se sienta en un banco, fumando y murmurando para sí mismo.
15: ¡Bestias! ¡Es un fastidio!
8: Señorita Channing, ¿podría hablar con usted, por favor?
15: De acuerdo.
1: Ella le entrega una copia de su foto a Colite.
15: Ya está autografiada.
1: Dos hombres de traje le bloquean el paso.
15: Por favor, ¿quiénes son ustedes?
1: Un hombre le tapa la boca mientras el otro le inyecta. Cae inconsciente. Colite recoge su cigarrillo con unas pinzas. Luego, Tim sale de la furgoneta.
2: Bien, muchachos, todo está arreglado. ¿Dónde está Grace?
0: No lo sé, se fue.
9: ¡Renunció! ¡Yo seré el culpable!
0: ¿Qué está ocurriendo ya?
1: La gente se amontona en la heladería.
2: Billy, pon esto en mi auto. Tengo que irme.
0: ¡Llámame!
9: ¡Martín!
1: Al entrar corriendo, Tim encuentra a Martin rodeado de bolas de helado e ingredientes volando. Deja caer una bola en su boca tras otra. Martin se pone firme, las bolas de helado y los ingredientes caen.
14: Tim, estás aquí. Tienes que salvarme de mí mismo.
2: ¿Qué?
14: Es intoxicante. ¡Qué rico!
2: Tío Martin, te llevaré a casa de nuevo. Todo lo que le dan allí es gelatina.
8: ¿Andando?
14: ¡Helado! ¡Yo quiero más!
1: El vientre de Martin se abulta.
14: ¡Qué delicia! ¡Me gustó mucho!
1: Aún con lentes de sol, el jefe de Colite observa a Tim llevarse a Martin. Él lame un cono de helado. Más tarde, Tim abre un estuche y enciende un equipo. Sostiene una cámara disfrazada de bolígrafo.
2: Pietaje marciano, toma dos.
1: La vista de una cámara baja por las escaleras hacia un garaje, donde Martin trabaja en su nave. Tim lleva el bolígrafo con cámara en el bolsillo de su camisa.
2: Fuerte resaca, ¿no? Lo siento.
14: Prometo que jamás volveré a comer helado. Una pizca es mucho, un millón no basta.
2: Entonces, ¿qué tal vas con tu...
14: He convertido un secador de cabello, dos correas elásticas y una bomba aleja insectos en un acelerador de electrones temporal.
2: ¿Está funcionando?
14: Claro que no, pero del lado positivo tu cochera está ahora libre de cucarachas. ¡Odio lo alquilado!
1: Lo golpea.
2: ¿Es una nave alquilada?
14: Mi nave está en el mecánico para su ajuste de mitad del milenio.
2: ¿Dónde está tu... ya sabes, tu traje, tu...
14: Sud? Lavándose.
1: Sud salta de la lavadora.

0: ¡Ay, que no daría por deshacerme de este rostro humano grotesco! Y que las aguas frescas acaricien mi piel marciana.
1: ¿Por qué no lo haces?
0: ¿Por qué no? ¡Cierto! ¡A un lado, Sud!
2: Martín, aquí no. Es mejor en el baño, en la tina, con agua caliente, privado, para ti solo.
0: ¿Te refieres a que escupa mi Nurplex y regrese a mi forma marciana en tu domicilio?
2: Exacto.
0: Oh, ¿y estaré a salvo?
2: Ah, claro que estarás a salvo.
0: Lo haré.
2: Bien, vamos.
0: Aguas frescas de la tierra. Tim.
2: ¿Sí?
0: Gracias.
2: No es nada, Martin. Solo un baño en la tina.
0: No me refiero solo a eso. Sé que debo haber creado muchos problemas en tu simple vida desde el momento que llegué. Por eso quería decirte... gracias.
3: El tío Martin le aprieta el hombro a Tim con amabilidad antes de subir las escaleras corriendo.
4: ¡Hola!
3: En otro lugar.
4: ¡Hola! ¿Podría alguien venir y decirme qué es lo que está pasando aquí?
3: En un laboratorio, Brace ya se atada a una mesa.
5: Muy bien, señorita Channing.
3: Le muestra el cigarrillo.
5: ¿Sabe qué es esto? Ha sido positivamente identificado por mi equipo de expertos y sé que es su cigarrillo. Fue encontrado cerca del lugar donde un ovni se estrelló. Y en él hay rastros de elementos de lo que nosotros creemos es ADN extraterrestre.
6: ¿Extraterrestre?
5: ¡Ah, no se haga la tonta conmigo! ¡Usted es un extraterrestre que habita en el cuerpo de una mujer! Yo diría una muy atractiva mujer.
6: ¡Ay, basta!
7: Doctor Colay, hicimos el análisis del otro cigarrillo. Es de humano el ADN.
5: No. No siento. Un error simple.
3: La libera.
5: Señorita Chan, ¿tiene alguna idea de cómo el ADN extraterrestre llegó a su cigarrillo?
6: Tal vez. Pero antes tenemos que hablar de lo que hay para mí.
5: La seguridad entera de nuestro planeta depende de lo que usted me diga a mí. No hay absolutamente nada para usted. ¡Ya!
6: Doctor Colay. ¿Puedo llamarlo doctor? Tiene que pensarlo. Cuando esto sea público, usted va a ser el más famoso genio en la historia. Usted estará en la portada de la revista. ¿Cómo se llama? Usted será el hombre que pruebe que los extraterrestres existen. Y yo seré la mujer que le cuente al mundo su historia.
3: Se acerca mucho a su oído.
6: El éxito será nuestro, doctor.
3: Sus anteojos se empañan.
6: Sí.
3: En el patio de Tim, Martin disfruta de un baño de burbujas en su forma extraterrestre. Tim coloca una escalera sigilosamente. Sube. Apuntando una cámara a través de un enrejado con hiedra, filma a Martin. Al tirar basura, Lorelai ve a Tim.
8: ¿Tim? ¿Qué estás haciendo allá arriba?
9: Mi tío Martin está en la tina y yo estoy aquí viéndolo.
8: Ah. ¡Qué extraña familia!
3: Más tarde.
2: Tú puedes dormir aquí. Ustedes duermen, ¿verdad?
0: ¡Ah, oh, por supuesto que sí!
2: Ah, bien. Tenemos algo en común.
0: Eres muy gentil, Tim O'Hara.
2: No, oh, solo muy cansado.
0: ¡Ay, disfruta tu ciclo de descanso! Yo haré lo mismo. ¡Ay, necesito cerrar los ojos!
2: Yo igual.
3: Tim apaga la luz. Martin la vuelve a encender.
0: ¡Hora de levantarse!
2: Sí, sí, sí, claro.
0: ¿Qué planes tenemos hoy, Tim O'Hara? ¡Ay! Me siento...
2: Hoy aún es de noche, dormiste 30 segundos.
0: ¿30 segundos? ¡Vaya! Sí que estaba cansado. Bueno, ¿qué es lo que estamos esperando? Hay toda una metrópolis afuera esperando a ser descubierta.
2: No, a medianoche no lo está.
0: Se me antoja un helado y no hay mejor tiempo que el presente.
3: Afuera, un hombre espía desde un auto con el logo SETI al amanecer.
0: ¿Qué pasa en este planeta?
2: Martin, te lo dije, no abren hasta las 10.
0: Puedo ser el primero en la fila.
2: Pues cuando abran no te dejarán entrar, o después del espectáculo.
3: Tim y Martin esperan fuera de la heladería. El tío Martin abre la puerta.
2: Eso es violación de domicilio.
3: Se van, un todoterreno de SETI los sigue.
0: Oh, el olor del aire húmedo. Nunca olvidaré esto. ¡Tu océano! ¡El helado! Este primitivo planeta no se compara con Marte, pero no es la roca podrida que yo pensaba.
9: No hagas nada, Martin, pero creo que están siguiéndonos.
0: ¡Imposible! Mi aguda percepción sensorial ya lo hubiera detectado.
3: Se golpea su propia cabeza, luego se da la vuelta.
0: Ahora funciona.
7: ¡Oiga! ¡Oiga, amigo! ¿Qué hace?
3: El jefe de cola y se aleja.
0: ¡Estoy muerto!
9: No, tranquilízate. Probablemente es un turista o algo así. Además, si te atrapan, probablemente serías bienvenido.
0: ¿Bienvenido? Tim, ¿dónde ponen los terrícolas sus más bellos y exóticos animales? Si no puedo arreglar mi nave, estoy muerto. Igual que Ninert.
10: ¡Puedes arreglarla porque me muero aquí!
7: ¡Un trago! ¡Un trago es lo que necesito!
3: Sud sirve un vaso de suavizante de telas.
10: ¡Hasta el fondo!
3: Al trabajar en su nave, Martin intenta conectar unos cables.
10: ¿Qué es eso?
0: ¿Qué pasa? ¿Qué es eso?
3: Golpea la nave y la pantalla cae.
0: ¡Sud! ¡Un SSI!
3: Sud bebe el suavizante de la botella. Ahora, Tim examina sus grabaciones.
0: ¡Odio lo alquilado!
3: Tim sonríe. Al ver el baño de burbujas musical de Martin, Tim se ríe.
9: Tío Martin, ¿puedes...?
3: Su sonrisa se desvanece y se da vuelta, pensativo. En un escritorio, Lizzie lee un libro. Levanta un teléfono.
11: ¿Departamento técnico?
12: Hola, soy yo.
11: Ah, hola.
12: ¿Qué haces?
11: Investigando.
9: ¿Alguna vez has pensado lo que sientes por alguien y de pronto algo que dice o hace te hace cambiar de opinión?
11: Claro, sí.
9: ¿Podrías venir?
11: Que vaya.
9: Por favor, necesito verte. Es importante.
11: ¿Seguro? ¿Podrías darme media hora?
9: Eres la mejor, Lizzie.
11: De acuerdo, adiós. No puede ser.
3: Se va. En su habitación, Tim deja el teléfono y se deja caer de lado. Martin busca en la cocina.
9: Martin, no soy igual a ti. Necesito más de 12 segundos para dormir.
0: Todo lo que necesito es un cochino acelerador de electrones para el generador Vortex. ¿Puedo construirlo? ¡No!
9: Tranquilo, lo harás. Solo tienes que darte un poco de tiempo. Eso es todo.
0: Ah, ¡ya no tengo tiempo! Descubrí que esta nave alquilada está equipada con un SSI.
9: ¿Y qué es eso?
0: Sistema de seguridad interestelar. Un mecanismo de detonación designado para evitar que la tecnología avanzada caiga en manos erróneas. Su cronómetro se activa automáticamente en caso de haber un accidente.
9: Oye, espera, ¿escuché detonación o me pareció?
0: Si no despego hoy a las 9 de la noche, escucharás mucho más que eso.
9: ¿Cómo cuánto más? Ajá.
0: Lublik.
9: Sí, bueno...
3: Martin bebe todo el contenido de la lámpara de lava. Tim aprieta los labios mientras observa.
0: Has hecho lo mejor para ayudarme, pero no tiene caso. Oh, no. Me estoy hundiendo en una depresión marciana.
9: ¿Hundiendo? No, nada de eso. Tenemos que arreglar esa cosa.
0: Voy a caer en pedazos, Tim.
9: Ay, no, no lo hagas.
3: Toma la mano de Martin y el brazo del extraterrestre se desprende.
9: ¿Te despedazas?
0: En Marte, cuando nos deprimimos, nos caemos en pedazos, literalmente.
3: Su pierna se cae.
9: De acuerdo, está bien, no hay problema, de acuerdo. No te muevas, no lo hagas más difícil de lo que ya es. Vamos a unirte de nuevo. Vamos a ponerte junto de nuevo. Esto se atornilla. No, el brazo.
0: Yo quiero salir de aquí.
9: Unamos nuestras cabezas.
3: La cabeza de Martin cae y rueda por el suelo.
9: ¡Ya voy!
0: ¿Quién es?
9: Es Lizzie.
0: Lizzie.
3: Tim recoge las extremidades de Martin.
9: Tú espera aquí.
0: ¿A dónde vas con esos?
9: ¡Estoy haciendo el aseo!
0: ¡Regrésamelos!
3: Tim las esconde en su sofá.
0: ¡Ay, tengo que morir aquí!
3: Grace entra.
13: ¡Hola!
9: No te muevas.
3: La cabeza de Martin sigue en el piso.
0: ¡Hay
14: algo aquí que te parezca extraño, ¿eh?
13: Tim.
14: ¡Un momento!
3: Tim agarra la cabeza.
9: ¿Quieres callarte? ¡Ya voy! ¡Lizzie! ¿Brace?
13: Tim. ¿Estás arreglado?
9: Ah, sí, sí, sí, lo estoy. Ah, bueno, yo qué sorpresa.
14: Sí, y ahora largo.
13: ¿Qué dijiste?
9: Ah, que me largo. Es decir, que me alegro de lo bella que te ves.
3: Ella le lanza un beso mientras cierra la puerta. Tim lanza la cabeza de Martin hacia el cesto del baño.
13: Tim, espero que me dejes compensarte por lo del otro día.
9: No, no tienes que hacer eso. Digo, bueno, eso depende de ti, si eso es lo que tú quieres.
3: Brace atrae a Tim hacia un beso romántico. Cuando ella se aleja, él casi se cae.
13: Te traje una ofrenda de paz. ¿Dónde están tus vasos de vino?
9: No. Esa es la habitación. No hay vasos allá arriba.
13: Tal vez luego me la enseñes.
15: No olvides el baño.
13: ¿Qué dijiste?
9: Tengo que ir al baño. Luego, tarde. Los vasos están en la cocina. ¿Por qué no voy a buscarlos y tú tratas de ponerte cómoda, de acuerdo?
13: Sí.
3: Al quedarse sola, Brace pone los ojos en blanco y observa el lugar con desdén.
13: ¡Un apartamento fantástico!
9: ¡Gracias! ¡Muchas gracias! ¡Ya está!
13: Oh, ¡qué desordenado!
3: Al sentarse en el sofá, tira los bocadillos lejos. El brazo de Martin asoma detrás de ella. Tim hace clic en un control remoto. Brace golpea un cojín con el codo sobre el brazo de Martin.
15: ¡Ya basta!
3: La mano de Martin masajea el cuello de Brace. Tim sirve las bebidas.
13: Bueno.
3: Tim nota el masaje en el cuello. Al apartar el brazo, Tim lo intercambia por su propia mano y masajea el hombro de Brace.
13: No, hazlo.
3: Tim comienza a regresar la mano de Martin al hombro de ella.
13: ¿Dónde está el vino?
9: Lo traeré.
13: Gracias.
3: Él usa el brazo de Martin para agarrar una copa.
13: Le dije a papi que te diera otra oportunidad.
9: Bien.
3: Él se la entrega.
9: Aquí tienes.
13: Adorable.
3: La mano de Martin aplasta la cara de Tim.
13: Oye, creí que el accidente que viste podría convertirse en una linda noticia.
9: ¿Ah, sí?
3: Brace le da un codazo al cojín.
13: ¿Qué es eso?
9: No escuché nada.
3: Ella ve a Tim mordiendo la mano de Martin.
13: ¿Estás bien?
9: Sí, sí, sí, es que necesito ir al baño.
13: Bueno, aquí estaré.
3: Le alborota el cabello.
9: Solo un minuto.
3: Se encierra en el baño.
15: ¡Tim! ¡Sácame de aquí!
9: Deja de hacer tanto ruido.
3: Abre el cesto.
15: Dile que deje de golpearme. Además, ¿qué haces dejando entrar a esa mujer en tu apartamento?
9: No entiendes. He esperado largo tiempo para tener a Brace Channing en mi apartamento.
15: Pero, ¿te gusta Lizzie? Lo supe durante tu intercambio de saliva.
9: ¿De qué hablas?
15: Oye, Tim, la noche en que estabas inconsciente, Lizzie vino aquí.
9: ¿Y tú qué? ¿La besaste?
15: Sí. Bueno, tú lo hiciste. Con tus moléculas hice un clon de tu cuerpo.
9: ¿Qué? ¿Qué?
15: Ah, nunca entenderías. Ustedes creen que el email es asombroso. El punto es que, mientras fui tú, me conecté con tu subconsciente. Confía en mí. A ti te gusta Lizzie. Por eso creí que estaba bien que la besaras.
9: Yo no lo hice. Tú lo hiciste.
3: Brace se acerca sigilosamente a la habitación de Tim. Ve un monitor congelado en la imagen de Martin tomando su baño de burbujas en forma extraterrestre.
13: ¡Lotería! ¿Tim? Entré por la puerta de atrás. ¿Hola?
3: Lizzie ve la bebida de Tim.
13: ¡Qué ternura! Lizzie, ¿eres tú? Te ves linda. Él está en el baño. Es todo tuyo. Ya tengo lo que vine a buscar.
3: Con cintas de video en mano, baja las escaleras. Lizzie la mira irse con lágrimas en los ojos.
9: Ok, bien.
15: ¡Tim! No tienes mucho tiempo.
9: Estoy confundido, ¿entiendes? Todo marchaba bien hasta que tú apareciste.
15: No te ilusiones. Aún especies tan bajas como la tuya tienen sentimientos. Solo cálmate por un milisegundo y analiza tu corazón. ¿A quién ves en él?
3: La cabeza de Martin observa desde el lavamanos mientras su amigo humano mira a lo lejos, pensativo. Tim parpadea al verlo y luego sale del baño.
9: Escucha, Brace, creo... Lizzie.
3: Ella le arroja el vaso y se dirige a la puerta, furiosa.
7: Liz, espera, espera, por favor.
11: Habrá una explicación.
7: Sí, la hay. El tipo con quien estuve ayer en el muelle, ¿lo recuerdas?
11: Tu tío Martin.
7: No es mi tío. ¿Es un marciano? Sí.
11: Eres un completo cretino.
7: No, él es un marciano, es cierto. De hecho, a él fue a quien besaste, no a mí.
11: ¿Ah, sí?
7: Sí. Su cabeza está en mi lavabo.
11: Vete a dormir, te ves fatal.
7: Lizzie.
11: Y si había algo indecente en esas cintas, dile a Brace que te las devuelva.
3: Ella baja las escaleras y se dirige hacia el garaje.
10: ¿Cuándo me convertí en mecánico?
16: ¿Qué?
10: ¿Tengo un carro de delantal?
3: Ella ve la nave. Arriba, Tim busca las cintas.
7: ¡Tío Martín!
3: Lizzie examina la nave. Enciende una luz.
16: Ah, gracias.
3: Se asoma a la nave.
10: ¡Ay!
3: Sut aparece.
10: ¡No, por favor, señorita! ¡Cállese!
3: Sut tira de ella hacia adentro y cierra la escotilla.
7: Martín, te dije, tenemos que irnos a la estación antes de que Brace llegue.
10: ¡Abre la bolsa! ¡Abre
7: está
10: la
7: bien,
10: bolsa!
3: La cabeza de Martín está en una bolsa para bolas de boliche.
10: ¡No puedo respirar!
7: ¡Lo siento!
10: ¿Dónde está el endiablado de Sut?
7: ¡Sut! Creo que está en mitad de un ciclo de enjuague.
10: ¡Déjalo! ¡Rápido, Tim! ¡Saca mi brazo de la otra bolsa!
7: Está bien, bien.
10: ¡De acuerdo!
3: Tim sostiene el brazo de Martin en alto.
7: ¡Lo tengo!
10: ¡Dirígelo hacia la nave!
7: ¿Qué?
10: ¡Más alto! ¿Alto?
7: ¿Sí? ¡Así!
10: ¡Ahí va!
3: Él activa el dispositivo.
10: ¡Sí!
7: ¡No!
3: La nave, Sud y Lizzie se encogen. Ahora, Channing sale de su oficina con Brace.
17: Cariñito. Es el video más asombroso que jamás haya visto. Félix, la cinta de O'Hara irá en las noticias de las 6. Van Gundy, sí. Llama a la cadena. Brace saldrá en cámara con la noticia del siglo.
3: Tim llega a los exteriores y entra con la bolsa de boliche.
10: Me siento mareado del viaje.
3: Él golpea accidentalmente la bolsa.
7: Siento.
3: Al entrar a una habitación, Tim enciende la luz.
10: Me siento mal, no puedo pensar en nada.
7: Se nos acaba el tiempo, trata de mantenerte entero.
10: ¿Para qué? Estamos perdidos. Sin mi acelerador de electrones, el SSI hará explosión.
7: Me siento igual a un descuartizador. ¿Qué es un acelerador de electrones, de todos modos?
10: Es una fuente de energía de bajo amperaje que activa los aceleradores.
7: ¿Como una especie de alternador?
10: ¿Qué es un alternador?
7: Hace que el motor de un auto encienda.
10: Ah, ¿un auto?
7: Sí.
10: ¡Eso es! ¡Estamos salvados!
7: No del todo.
10: ¡Así lo estamos!
7: Escucha, he estado grabándote en video. Tengo todo, tengo la nave, tengo a Sue también. Hasta te tengo en tu forma marciana. Estaba preparando una noticia y le iba a poner al aire, pero no pude hacerlo.
10: ¿Por qué no?
7: Porque te aprecio, Martin. Te aprecio, yo. Y lo siento, yo lo siento.
3: Martin se dirige hacia él.
7: Te pido disculpas, quiero no haberte mentido.
10: Tú eres un buen humano.
7: Ah, sí, soy maravilloso. ¡Martin, estás de vuelta!
10: Es que yo también te aprecio.
3: Se abrazan.
10: Nunca había tenido sentimientos. Ahora, tenemos que arreglar mi nave.
7: Sí, claro. No. Tenemos problemas. Las cintas. Brace hará la noticia del marciano en 5 minutos.
10: ¡Oh, Blood!
7: Sí, tengo que conseguir esas cintas y llegar a donde Brace antes de que salga la idea.
10: Pero no se puede estar en 2 lugares a la vez.
7: Sí. Espera un momento. ¿Eh? Vamos.
13: ¿Hay un alien entre nosotros?
3: Ahora, Brace ensaya.
13: ¿Hay un alien entre nosotros? ¿Hay un alien entre... ¡Billy! ¿Ahora qué?
18: Yo quiero ser Brace Channing.
13: Sí, ponte en la lista. Oye, lo siento, pero no tengo tiempo para dar ningún auto.
3: Martin extiende sus antenas.
18: ¿Ah? Originales, ¿no es cierto? En estos días, muchos de nuestros jóvenes nacen con cable.
13: ¿Usted es el...?
3: La hace levitar. En la sala de control, Tim cambia las cintas.
19: ¿Tim? ¿Qué haces aquí? Luces cansado.
7: Sí, estuve con Brace trabajando en la noticia del extraterrestre. Hay un par de errores en la cinta número 2, pero esa es la versión correcta.
10: Ay, si pudiese hacer esto sin tener que mirar el espejo.
3: Ahora, Martin sale del camerino de Brace disfrazado con su forma, pero aún usando su traje de playa. Retrae una antena y empuja hacia adentro la que está doblada. En su papel de Brace, Martin se acerca a Tim en el estudio. El extraterrestre le guiña un ojo.
9: ¿Martín? ¿Eres tú?
15: ¿Hay animales en el bosque?
9: Bien, bien. Ten, lee, lee el libreto como está. Vamos.
15: Sí. Hola, Brace.
16: Hola. Felicidades, Brace.
13: Sí, soy Brace Channing.
16: Suerte.
15: Un aplauso para Brace.
3: Levantando un brazo en un saludo rígido, el extraterrestre se dirige al equipo del estudio.
20: Doctor Colay, usted será un hombre de fama. Sí.
21: Identificación abre. Lista, cámara 1.
3: Atada en su camerino, Brace ve las noticias.
22: Con su presentador, Howard Greenlee. Y con la noticia especial, Brace.
20: ¿Quién le ha puesto a ella?
21: Ya conoces a Brace.
22: Con los deportes del
20: debe
22: día.
20: Ser la moda.
22: Sí. Y Bobby Shaw, 15
20: segundos, señor.
22: Clásico del tiempo.
20: Cariñito,
22: una noticia,
20: tira la goma de mascar.
3: Brace sacude la cabeza.
19: ¡Billy! ¡Déjale la goma, Billy! ¡Quítasela!
20: ¡Al aire en 10 segundos!
19: ¡No! ¡Preparada, cámara 2! ¡En 5!
20: ¡Dame la goma, Brace!
19: ¡No, no, no!
20: ¡4!
19: ¡No! ¡Déjasela!
20: ¡3!
19: ¡Suelta la goma!
3: Billy saca la pastilla Norplex de la boca de Martin de un golpe y la pega debajo del escritorio de noticias.
22: ¡Este reportaje es transmitido en vivo a la
19: ¡ya la soltó!
20: ¡Claro! ¡Gracias a ti, Félix!
3: Tim se aleja.
22: ¡Ahora! ¡Howard Greenlee!
21: Y señala a Howard.
16: Buenas noches, soy Howard.
19: ¿Qué le pasa?
20: No lo sé.
16: Esta noche la...
3: Martin ve que sus piernas vuelven a su forma extraterrestre y se esconde detrás de un monitor. Tim se acerca sigilosamente a Martin.
16: De California. Brace Channing ha estado siguiendo los eventos según se han presentado.
20: Cámara 3, ya. ¿Qué está haciendo?
11: Howard.
20: Vamos a la 2.
11: ¡No!
16: ¿Brace?
20: ¿Brace? Solo lee el libreto.
15: ¡Ay! ¡Necesito el duplex!
3: Tim recoge los trozos de pastilla debajo del escritorio.
11: ¿Hay un alien entre nosotros? Ah, hoy lo sabremos. De acuerdo con el doctor Elliot Cole, jefe de biología e investigación para el grupo SETI, la respuesta es...
3: Las manos de Martin vuelven a su forma extraterrestre, pero las esconde.
15: ¡Sí! ¡Ella es un alien!
20: ¡No es un alien! ¡Es mi hija!
15: Lo que están por
11: ver es la...
15: evidencia y...
11: imágenes reales
15: del extraterrestre. Pero les
11: cierto
15: que su apariencia
11: no es como lo que han visto anteriormente.
20: ¡Se mete, se mete debajo de la mesa!
3: Se muestra la secuencia del anciano flexionando sus músculos frente a Brace.
20: ¿Qué rayos es esto?
19: ¡Es que la cinta la marcaron mal!
20: No lo sé, en vivo otra vez.
3: Tim sale de debajo del escritorio.
20: ¿Qué está haciendo Jara con mi hija?
19: Yo no sé.
20: ¡Otra cinta, rápido!
3: Tim sale corriendo con el extraterrestre. La verdadera Brace forcejea en su camerino.
20: ¡Eres hombre muerto, Jara!
19: ¡Vamos!
15: Creo que salió bien, ¿cierto?
20: ¡Apresúrate!
3: Entran al camerino de Brace.
15: De acuerdo.
20: ¡Vos!
15: ¡Bien, bien! ¡Tranquila!
5: ¡Vos por todas partes!
15: ¡Vaya! Su cabeza era oscura y vacía.
5: ¡Ahí están! ¡Ahí están!
3: En su forma humana, el extraterrestre huye con Tim.
11: ¡Esperen!
3: Cola y entra al camerino.
5: Yo pienso que la señorita pudo haber sido contaminada por el alien. Recomiendo que se le haga un examen rapidito. Tardaré un momento.
3: En la entrada de su casa, Lorelai empaca un auto.
8: ¿Estaré olvidando algo? Oh,
3: con un vestido de verano y lentes de sol, entra al garaje.
8: Oh, ahí está.
3: Recoge la nave espacial encogida.
8: Tiene un dólar o dos.
3: Lorelai se aleja mientras Tim y Martin entran a su entrada de vehículos.
20: ¡Hola, señora Brown!
8: ¡Hola, chicos!
3: Tim se estaciona y el tío Martin sale rápidamente.
15: ¡Sud!
3: Ellos entran.
15: ¡Lot! ¡Mi nave! ¿Dónde está mi nave? ¡Tenemos dos horas antes de que explote!
20: ¡Revisaré arriba!
15: ¡Anda! ¡Oh, Sud!
3: Busca en la lavadora.
15: ¡Sud! ¿Dónde estás? ¡Flash! ¡Tú no eres Sud! ¿Dónde puede estar? ¡No me iré de este planeta sin Sud! ¡Tim!
20: No está arriba.
3: Martin ve un folleto.
15: ¿Una venta de beneficencia?
20: ¿Beneficencia? ¿Beneficencia? ¿La venta? ¿La señora Brown?
3: El auto de Tim retrocede por la entrada y sale a la calle. Los todoterreno de SETI persiguen a Tim y a Martin.
20: Parece que tenemos compañía.
15: ¡Brown!
5: ¡Son ellos! ¡Síganlos!
3: Cola y viaja en uno de los todoterreno.
20: ¡Sujétate!
3: Cerrándole el paso a un auto, Tim dobla a la derecha. Los todoterrenos lo siguen.
20: ¡Gilbert y tercera! ¡Gilbert y tercera!
5: ¡Dame esa cosa! ¡Bloqueen el camino!
20: ¡Nunca nos vamos a perder!
5: ¡No puede manejar más rápido que eso, cabeza hueca!
3: Dos todoterrenos más bloquean el camino por delante del auto de Tim.
20: ¡Hay problemas!
15: ¡Máxima potencia!
20: ¿Qué?
15: ¡Acelera! ¡Acelera!
20: ¡No
19: podemos estrellar.
3: Los agentes apuntan con sus armas.
15: No creas.
3: Martin activa su dispositivo. El auto se encoge y acelera entre los dos todoterrenos. El todoterreno en el que viaja cola y choca contra la barricada.
5: ¡Disparen, disparen!
19: ¡Nos disparan!
15: ¡Ahí, en esa cochera!
19: ¡Cuál cochera!
15: ¡Esa!
19: ¡Sujétate!
3: Girando, el auto de Tim entra en un desagüe pluvial. Se detiene.
15: ¡Tim! ¿Por qué paramos?
3: Cola y sus hombres miran el desagüe.
5: ¡Ahí deben estar!
3: Ve una camioneta de servicio de limpieza de cloacas y desagües.
5: ¡Traigan esa cosa de
19: sí,
5: ahí!
19: ¡Sí, señor!
5: ¡Esto se hará con plomeo!
15: ¡Se me cayó!
20: ¿Qué? ¿Qué se te cayó?
15: ¡Mi compresor molecular!
20: Toma. Usa esto.
3: Tim le entrega una linterna.
15: ¡No funcionará!
20: ¡No! ¡Úsalo para encontrarlo!
3: Un empleado de limpieza sostiene una herramienta afilada.
5: ¡Eso es lo que se necesita! ¡Échelo a andar!
15: ¡Lo encontré!
5: ¡Ya los tenemos!
3: La herramienta se acerca a ellos.
19: ¡Sí!
3: Tim conduce su auto más adentro de la tubería de desagüe. La herramienta lo sigue. El auto sale disparado de una tubería hacia otra y la herramienta los persigue.
5: ¡Métala, métala!
15: ¡Se está acercando!
19: ¡Voy tan rápido como puedo!
15: ¡No será suficientemente rápido!
3: Basura bloquea el parabrisas de Tim. La basura sale volando del parabrisas y la herramienta la tritura.
19: ¡Martín! ¡Mira adelante! ¡Haznos más pequeños!
3: Martin activa el dispositivo y el auto se encoge de nuevo.
19: ¡No lo lograremos! ¡Sujétate!
3: El auto gira hacia una pequeña tubería. La herramienta sigue de largo y choca. Al salir de la tubería, el auto cae al agua. El auto sale a la superficie del agua. Una luz tenue ilumina los rostros de Tim y Martin.
20: ¿Dónde estaremos?
1: ¡Alma! ¿Dónde está mi revista de pesca y casa?
4: ¡En el baño! ¿Dónde la dejaste?
1: ¡Ah, aquí está! Ahora me acuerdo. A propósito, ¿dónde está mi ensalada de atún?
4: ¿La quieres ahí?
3: El hombre se prepara para sentarse.
1: ¿Por qué comería tantos burritos?
3: Una sombra cubre los rostros de los amigos. Intercambian una mirada con pánico. Martin sostiene su dispositivo. Tim mira a su amigo extraterrestre.
20: Hazlo ahora.
3: El inodoro tiembla. El auto, ya con su tamaño normal, atraviesa la pared con el hombre en el cofre. El vehículo atraviesa la sala de estar y sale por la pared, llevándose al hombre. El auto cruza la calle y el hombre sale volando hacia un montón de basura.
19: ¡Lo siento, amigo!
5: ¡No vas a pagar!
3: Afuera del desagüe pluvial.
7: Señor, la policía recibió una llamada. Un automóvil acaba de salir de un excusado.
3: En una calle, Tim se detiene junto a Lorelai en su auto dañado y sucio.
15: ¡Síguelo, Brown! ¡Deténgase, deténgase! ¡Tenemos que hablar! ¡Deténgase!
3: Tim se estaciona.
15: Estaciónate ahí.
20: De acuerdo.
15: Trae el alternador y yo la nave.
20: Muy bien.
4: ¡Santos cielos, Martin! ¿Qué sucede?
15: Perdóname, pero esto es urgente. Tienes algo que necesito desesperadamente.
4: Martin, no lo digas si no es verdad.
15: Y ahora lo sabrás. Yo vengo de otro mundo.
4: Ah, eso se notó a leguas.
3: Haciendo contacto visual con Lorelai, Martin acerca su rostro al de ella. Se besan. Tim abre el cofre de su auto.
19: ¡Martin!
3: Martin inclina a Lorelai.
19: ¡Martin, ven acá!
15: Al ver las estrellas, piensa en mí.
3: Le quita la nave.
15: Creo que ya tengo que salir de este planeta. ¡Lo tengo!
22: No tengo herramienta, tengo problemas todavía.
3: Martin arranca una pieza del motor.
22: O podemos hacerlo a tu manera.
15: Espera. Quiere decir que tu auto ya no funcionará. Significa mucho para ti.
22: ¿Eh? Bueno, lástima. Sobre todo porque acabo de lavarlo. ¿Qué tal? ¿Martin?
3: La sonrisa de Martin se congela y se desploma hacia adelante. Un dardo sobresale de su espalda.
5: ¡Tiro perfecto!
20: ¡Tío Martin!
3: Cola y sus hombres se acercan a Tim.
7: Esto ha sido capturado.
6: Vayan a la puerta
3: Ahora, en la sede de SETI, los científicos trabajan. Un dispositivo escanea la nave espacial. Un soldado vigila a Tim, que está encerrado en una celda.
19: ¡Interfiera con esa nave! ¡Va a explotar!
22: ¡Rayo al mínimo!
2: ¡Intensifícalo!
3: En la nave, una luz parpadea sobre Lizzie y Sud.
6: ¡Aquí estamos!
19: ¡No soy resistente
6: al
19: fuego!
6: ¡Por favor! ¡Vamos a morir!
19: ¿A morir? ¡Pero si todavía soy la nave virgen! ¡Ay! ¡Tengo miedo! ¡Abrázame! ¡Ay! ¡Se siente bien!
3: Lizzie acaricia a Sud. Aparecen lecturas en un monitor. Entre los científicos, Colay extrae con cuidado una de las antenas de Martin. La corta.
22: Está bajando la temperatura.
5: Ah, fascinante.
11: Doctor.
5: Parece ser alguna clase de aparato de transmisión biomecánico.
11: Doctor, hay goma de mascar pegada en la muela de atrás.
5: Déjala, molestando con goma de mascar. Este tipo tiene una estación de radio en su cráneo. Ten, pondremos esto bajo el microscopio más tarde. ¡Oh, oh! ¡Excelente! Armitan se tragará sus palabras. Perfecto final para un ya perfecto día.
22: Creo que el extraterrestre está teniendo una reacción negativa a los tranquilizantes.
5: ¡No cese de adrenalina! ¡Ande!
11: ¡Doctor, lo estamos perdiendo!
3: Tim golpea la ventana de su celda.
22: ¡Apágalo!
19: ¡Oigan!
22: ¡Vamos a intentar de nuevo! ¡Toda la energía esta vez!
2: Está apuntando hacia algo.
3: Un científico observa a Tim.
2: ¡Apúntase aquí!
19: ¡Levántela! ¡Levántela! ¡Sí! ¡No, no, no, no, no, no, no! ¡La otra! ¡La otra! ¡La otra! ¡Esa! ¡Sí!
3: Tim simula usar el dispositivo de Martin.
22: No hay ninguna radiación. Su estructura sigue cambiando.
11: Hay una fluctuación de...
3: El científico presiona su botón y la nave espacial vuelve a su tamaño real. Los científicos retroceden mientras la nave llena la habitación.
22: No, no.
3: Sud y Lizzie salen.
19: ¡Sí!
22: ¡Hola!
19: ¡Está bien! ¡A un lado, tonto! ¡Denme esos primates! Tú busca a Tim y yo asustaré a los terrícolas.
3: Sud roba una

0: ¡No me sirves ni como bolsa de entrenamiento!
1: El guardia más alto golpea a Sud y su puño queda atrapado.
0: Oye, eres una de las Spice Girls.
1: Corre hacia Sud, quien lo esquiva. El guardia cae.
0: Vivis fuera, Botet sigue. Así que te hacías en la cama en el campamento de verano.
1: El otro guardia le dispara a Sud.
2: Tim, Lizzie.
1: Sud cae y Tim taclea al guardia. Lizzie nota la pistola en el suelo. Tim trata de levantarse. Ella gatea hacia el arma. El guardia agarra a Tim, le golpea la cabeza hacia abajo y lo lanza contra la pared. Lizzie toma la pistola, pero el otro guardia la levanta por el cuello. Tim le da un cabezazo a este atacante y toma un extintor. Golpea al guardia que asfixia a Lizzie. El hombre imponente la suelta y se da vuelta.
3: ¡Esto te dolerá!
1: El guardia golpea a Tim, quien se tambalea hacia el otro guardia. Sud sacude a Lizzie.
2: ¡Lizzie!
4: ¡La bebé te notar!
2: ¡No acepte! ¡Mastícalo!
4: ¡Tienen que creerme!
1: Lizzie sostiene la pastilla Nerplex Venox 7. Observa a un guardia sostener a Tim mientras el otro lo golpea. Se mete la pastilla en la boca. Un enorme tentáculo se envuelve en el brazo de su atacante y lo levanta. Con el vestido de Lizzie, un gran monstruo verde con tentáculos y dientes enormes balancea al guardia. Lanza al guardia y este choca contra unos monitores. Tim se agacha y el guardia restante huye. Con un gran salto, el monstruo Lizzie bloquea su camino. Tim observa mientras el monstruo se come entero al guardia.
5: ¿Te hiciste algo en el cabello?
6: Me alegro que lo notaras.
1: Escupe la pastilla y recupera su forma humana normal. Su color verde se desvanece y sus tentáculos desaparecen. Se sacude un poco aturdida. Ayuda a Tim a ponerse de pie.
5: Creo que me gustabas más de la otra manera.
6: Ah, sí, eso se puede arreglar.
5: No. Hay que encontrar a Martín. ¿Dónde está Sud?
1: Sud se encoge en su contenedor.
6: Oh, no.
1: Los científicos usan un desfibrilador en Martín.
7: ¡Vamos, vamos!
5: No hay respuesta cardíaca.
6: Doctor, está muerto. No hay pulso.
8: No está muerto.
9: Preparen los electrones.
8: Que está muerto. Apártate, apártate.
5: Cargado. Ahora el choque eléctrico.
1: En un pasillo superior, Tim y Lizzie los observan a través de una ventana.
8: ¡Demonios!
6: No hay pulso, doctor.
8: De acuerdo. Oficialmente murió a las 8:15.
5: Ya es tarde.
2: No, deprisa.
5: ¿Quiere que haga la autopsia, doctor?
8: ¡Está loco! ¡Váyanse de aquí! ¡Váyanse todos! ¡Todos ustedes! ¡Váyanse! ¡Váyanse de aquí! ¡Váyanse ahora mismo! ¡Váyanse! ¡Tarados! De acuerdo, mi triste y solitario marciano. Como tú quieras.
1: Lizzie entra con ropa de cirujana.
8: Ahora te voy a abrir.
10: ¿Le ayudo, doctor?
8: ¿Qué? No, usted... Espera un momento, usted no es...
5: Ella
8: no.
5: Vino conmigo. ¿Listos?
1: Coloca el desfibrilador en Colay, quien hace una mueca y se desploma. Lizzie se baja la mascarilla quirúrgica y observa a Martin con tristeza.
2: Debemos estar juntos.
1: Lizzie mira a Tim, quien asiente con compasión. Coloca el contenedor en el esternón de Martin. Al salir del contenedor, Sud cubre el cuerpo de Martin.
5: ¿Sud?
1: Sud brilla mientras sus agujeros de bala sanan. La mano de Martin comienza a moverse.
5: ¿Martin?
1: Al volver en sí, se sienta con los ojos muy abiertos.
5: ¡Martin!
2: ¡Tim!
5: ¡Lizzie! ¡Estás... ¡Estás...
8: ¡Pero mirad! ¡Me vea un algodón!
9: ¡Hermosa bata de bata!
8: ¡A ver! ¿El algodón hace eso?
9: ¡Cuidado! ¡No frente a ellos! ¡Tengo una imagen que cuidar!
8: ¡Cálmate!
5: ¡Martin! ¡Martin! ¡No tenemos mucho tiempo!
2: ¡Blotch!
5: ¡Sí!
1: Tim, Martin y Lizzie avanzan con sigilo hacia la valla del cuartel general con la nave.

0: ¿Puedes abrir la puerta?
1: Eso creo.
2: Él abre un portón eléctrico.
1: ¡Vamos!
3: Unidades biotécnicas en alerta.
2: Salen rápidamente.
4: Todo el personal.
2: Reflectores atraviesan el cielo nocturno desde la base.
0: ¡Vamos! ¡Agáchate!
1: ¡En ese lugar! ¡Muy bien! ¡Háganse a un lado!
2: Al dejar su nave encogida, Martin usa el dispositivo para restaurarla a su tamaño normal. Lizzie y Tim miran. La limusina entra en la base y Armitan, de cabello blanco, baja su ventana.
5: ¿Qué sucede? ¿Y el alien?
6: Ha habido un problema, señor.
5: ¡Abre esa reja y encuentra al Dr. Colley!
6: ¡Sí,
5: vamos,
6: señor!
5: ¡Vamos!
6: ¡Sí, señor! ¡Enseguida!
7: ¡Déjenlo pasar!
2: En la nave, un panel revela un motor futurista. Tim le entrega el alternador.
1: Lo pongo aquí y contacto. ¡Eso! Creo que va a funcionar.
2: El panel se eleva y vuelve a su lugar.
0: Te echaré de menos, Martín. Y a ti, Sud.
7: Eres demasiado almidonado. Diles cómo te sientes. Eres la mejor mascota que haya tenido.
2: Sud obliga a Martín a abrazar a Tim.
7: Bueno, ya, no
1: está bien. Lizzie, mi querida amiga.
8: Cuídate, tío Martín.
2: Ella lo abraza y él le da un gran beso.
1: Ya lo había hecho. Delicioso. Yo se los recomiendo.
2: Se mueve alrededor de su nave espacial.
1: ¡Buena suerte a los dos!
2: Unos faros atraviesan el aire brumoso mientras se acerca un todoterreno. Los amigos se voltean y ven a Colley empuñando un rifle de asalto.
9: Algo me dice que vas a perder tu vuelo.
1: En 2 minutos vamos a morir.
9: No es cierto.
5: ¿Estás seguro de eso, Colley?
2: Llega Armitan.
5: Porque yo no lo estoy.
9: ¿Qué estás diciendo?
5: Suéltalo.
9: ¿Que lo suelte? He invertido mi carrera tratando de probar que los extraterrestres existen. Ahora él es mi prueba. Vivo o muerto, se quedará conmigo.
2: Colley intenta apuntar con su arma, pero esta sale flotando.
5: Martín.
2: Martín se encoge de hombros. Armitan hace girar su dedo.
5: Colley, siempre fuiste un poco... Blas.
1: ¿Qué? ¡Ninurd!
0: ¿Ninurd?
5: Ah, no he escuchado ese nombre en largo tiempo, pronunciado apropiadamente.
7: ¿Quieres decir que eres uno de ellos? Ah, no puedo creerlo, debí haberlo sabido. Eres un marciano, fui un...
2: Martin y Ninurd señalan a Colley. Él se eleva del suelo y se sacude. Sus facciones se distorsionan de forma grotesca bajo su control. Lizzie y Tim intercambian una mirada con asombro. Martin y Ninurd sonríen y lanzan a Colley por los aires hacia un arbusto.
0: Usted es el que vi en el muelle.
5: Quería contactarlos antes que ellos. He tratado de ir a casa durante más de 30 años. ¡Oh, qué belleza! Por cierto, me parece que estas son tuyas.
2: Ninurd le entrega un vaso de precipitados.
1: ¡Mis antenas! No podría conseguir novias si vuelvo a casa sin ellas.
5: Las mías también me han dado trabajo. Y todo se ve en blanco y negro. Y esos comerciales, plan, plan, fis, fis.
2: Colley se levanta del arbusto.
5: Y esta goma ya no tiene sabor desde el 66. Está bien, ya vámonos andando.
1: Adiós, hasta la vista.
0: Regresa a visitarnos, Martín.
1: Tal vez.
2: Ninurd se transforma a su verdadera forma.
1: He comenzado a sentir un destello de potencial en los terrícolas. Reciban un consejo. Nunca avanzarán como una cultura si no cuidan de sus océanos y quitan los programas de opinión.
2: De pie junto a Tim, Lizzie saluda con la mano.
7: ¡Adiós, locos enamorados!
1: ¡Ya deja de ser un saco histérico!
0: ¡Adiós, Sud!
5: ¡Corren, corren, corren! ¡Las vaquitas corren!
2: La escotilla se cierra y el motor de la nave arranca. Colley corre hacia la nave. Tim y Lizzie retroceden. La nave espacial despega hacia el cielo. Colley encuentra la pastilla Nerplex masticada por Ninurd en su zapato.
9: ¿Qué diablos es esto? ¡Ah! ¡Goma! Pero si es del alien esta goma. ¡Sí!
0: ¡Espere! Yo no haría eso si fuera usted.
9: No lo sé, ¿verdad?
2: La mastica.
9: ¿Puedo saber sobre ellos por la goma que ve?
2: Le crecen brazos de marciano.
9: ¡Es brillante! Puedo sentir cada molécula de mi cuerpo comenzando a cambiar.
2: Traga la pastilla por accidente. Los ojos de Colley triplican su tamaño y su cabeza adquiere una forma extraterrestre. Se acercan soldados y científicos.
7: ¡Deténgase! ¡No
10: ¡No se mueva!
7: ¡No!
11: ¡No, no disparen! ¡Trae el tranquilizante!
7: ¡No! ¡No disparen! ¡Inútiles! ¡No! ¡Yo
12: ¡Lo tenemos! ¡Un marciano real vivo!
2: Finn y Lizzie se alejan a escondidas mientras más soldados se acercan. Un televisor muestra a Brace participando en una protesta.
13: Desde Santa Bárbara en la tarde de hoy. Soy Bill Randall, KGSC.
2: Al apagar el televisor, Lizzie se acerca a Tim, quien duerme en una silla.
8: Oye, dormilón. Te preparo un té.
2: Se sienta.
8: Estuve pensando. Ahora que sé lo que pasó entre nosotros, creo que tal vez debemos dejar las cosas como estaban. Nuestra amistad realmente significa mucho para mí.
0: Sí, pues, también he estado pensando y creo que tengo suficientes amigos.
2: Ella sonríe y comparten un beso amoroso. Se separan. Sobre la entrada de vehículos de Tim, una pequeña nave espacial desciende con inestabilidad. Tim y Lizzie se asoman desde un balcón. La nave espacial aterriza fuera de la casa de Tim. Sud salta al vacío hacia afuera.
14: Un paso gigante para la humanidad y un paso atrás para los marcianos.
0: ¿Sud?
14: ¡Hola, Tim y Lizzie! ¡Regresamos! ¡Sud!
2: Vestido como humano, Martin le lanza una bolsa.
14: ¡Llama a un maletero la próxima vez!
0: ¿Qué sucede?
15: Nada. Hemos decidido quedarnos aquí contigo.
0: ¿Ustedes qué?
15: Estaba pensando en los solos que íbamos a sentirnos. Y como dijiste que me echarías de menos, decidí evitarnos a ambos el dolor de la separación.
14: Martín, nunca te echaré de menos si no te vas.
15: ¡Así es! ¿No es algo maravilloso? ¡Adiós, Dinner!
2: La nave despega.
14: Un momento. ¿A dónde va?
15: A Marte, desde luego.
2: Se lanza hacia el cielo nocturno estrellado, dejando un rastro de chispas.
0: Martin, ¿qué estás haciendo?
15: Tim, viviremos juntos, así que hagamos algo con ese mobiliario.
0: ¿Vivir juntos? ¿Qué quieres decir con mi...?
15: Vamos a tirar este sofá y comprar una cámara hiperbárica como los seres normales.
0: No te quedarás aquí.
15: Oigan, ¿quién quiere helado? ¡Ay, se me antoja vainilla con caramelo!
0: ¡Martín! ¿Crees que esto es gracioso? ¿No lo has visto comer helado? ¡No es agradable!
15: ¡Chocolate!
0: ¡Martín! ¡No puedes! ¡No, duerme! ¡No me deja dormir! ¡Yo no puedo! ¡No puedo tener a un marciano viviendo conmigo! ¡Yo no quiero!
2: Lizzie sonríe.
0: Ah, tal vez sí.
2: Se besan.
15: ¡Tenemos vainilla! ¿Quieres probarla? ¡Sud! ¿Dónde estás?
16: ¿Mesero? Un Mai Tai, por favor.
17: Victoria's Secret. Ustedes terrícolas sí saben vivir.
2: Sud se sienta en la lavadora.
17: Licra.
2: Corte a negro.
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0: Mira, Meches, no seas tonta. Ese hijo no lo puedes tener vos. Mira, en primer lugar, ese hombre es un irresponsable. Es un pícaro. Y ni siquiera te da promesa de que se va a casar con vos.
1: Ay, pero es que yo lo quiero.
0: ¿A él o al niño?
1: Lo quiero a él. Al niño no sé. Estoy tan confundida y no.
0: Ay, tenés que abortarlo.
1: No.
0: Si ahora eso está de moda, tú bien sabes. Las que no quieren tener hijos, pues los abortan. Pero primero habla con él y decirle que si se va a formalizar con vos o qué es lo que piensa, pues.
1: Sí, verdad. Esta misma noche se lo voy a decir.
0: Claro.
2: Las que así hablaban eran Ana y Mercedes. Ambas eran hermanas. Meches estaba enamorada locamente y se había dejado embarazar de un hombre tunantísimo que se dedicaba al comercio, y él mismo decía que en cada pueblo tenía un amor.
3: Miren, muchachos, en esta vida no hay que ser papo, hombre. No hay que amarrarse con la primera que encuentren. Aquí me tienen a mí, que viajo por todos los pueblos del país. Y hago lo de los marinos. En cada pueblo un amor.
4: ¿Y vos crees que eso te va a durar toda la vida, Dago? Mira, de repente vas a encontrar una mujer que te va a tener del pico. Los hombres que son así como vos siempre encuentran la horma de su zapato. Tarde o temprano te vas a dar cuenta que así te va a pasar.
5: Hacele caso a Ramiro, no me hagas que él sabe por qué te lo dice.
3: No, papá.
5: ¿Cómo no hacele caso?
3: No, hombre, yo no le hago caso a los consejos de los demás. Mejor experimento por mí mismo. Además, eso de andar mujereando para mí es como un vicio, sinceramente, se lo digo. Es como si me hiciera falta, no sé, me siento solo.
4: Mira, si te digo esas cosas es porque a mí me pasaron. Yo anduve de rama en rama como Tarzán.
3: Uy.
4: Enamoraba una aquí, preñaba una otra por allá. Dejaba enganchada a cualquiera y finalmente me quedé con una mujer con la que jamás pensé estar. No le gusta hacer comida. Mantiene la casa como chancha. Pero ya comprobé que es la única que me acepta y que me quiere.
3: Mira, con el respeto que vos me mereces, te voy a decir una cosa. Para mí que esa mujer te ha dado alguna papada. Me va a disculpar lo que te digo.
4: Suponete que así sea. Aquí estoy pagando todas las maldades que hice con tantas mujeres.
3: Ay,
4: mira,
3: qué mentalidad.
4: Si eso es ser así, así como sos vos, ahorita no deja nada positivo, nada.
3: Tal vez a vos te fue mal, pero a mí me va de maravilla, hombre, sinceramente te lo digo. No tengo ningún problema. Mira, no tengo hijos regados, porque me he cuidado de no dejar preñada a ninguna mujer. Así que no tengo cargos de conciencia, como vos. Estoy tranquilo.
5: Oíme, vos pensás que no le causás problemas, heridas a las mujeres que te quieren, ¿no? Es lo que vos pensás.
3: Sí, eso no me importa, hombre, porque hay mujeres que son peor que uno. Así que me doy por bien pagado con ella, sinceramente.
4: Te vas a acordar de mí si algo te sale mal. ¿Sabes por qué?
3: Ajá.
4: Porque nadie se va de este mundo sin pagar las que debe.
3: Tal vez a otros les suceda, pero no a mí. No, papá, no creo.
2: Lo que Dago no sabía es que tenía embarazada a Mercedes. Así que esa noche fue a buscarla y salió con ella llevándola a pasear por las calles de la ciudad.
1: Dago.
3: ¿Qué pasó?
1: Hay algo que quiero decirte y que solo mi hermana sabe, Dago.
3: Ay, ya sé lo que me vas a decir.
1: Ah, ya sabes.
3: Que me querés con todo el alma y que no puedes vivir sin mí, que si no estás a mi lado te morís, en fin. Lo mismo te puedo decir yo. Que no puedo ver sin tus ojos y que me muero sin verte.
1: Ay, sí, ya lo sé, pero no es eso. Tal vez no lo has notado, pero lo que te quiero decir es que estoy embarazada.
3: ¿Qué?
1: Sí.
3: ¿Cómo?
1: Estoy embarazada.
3: Yo creo que esta es una broma de mal gusto. No. No me digas asco. ¿Cómo es esa papada que estás embarazada? A ver.
1: Sí, estoy embarazada.
3: No. ¿No será que te acostaste con otro y a mí que me querés echar ese cuento? No, por favor. ¿Qué crees? ¿Que yo soy papo? No, mija, no. Se acabaron los brutos en Honduras.
1: Pero es que no tengo por qué mentirte. No, además, no he tenido más hombre que vos. No sé por qué decís esas cosas tan horribles.
3: No.
1: Yo no he sido de otro hombre. Y,
3: venís con ese cuento.
1: Mira, y ese niño que voy a tener es tuyo, Dago. De verdad, créeme.
3: Ya me hiciste reír.
1: Si vos has sido el único...
3: No. Mira, a lo mejor cuando yo ando de viaje, vos te vas con otro y me salís con esas lágrimas de cocodrilo. Ya me sé ese cuento, muchacha, no.
1: ¿Por qué decís?
3: Mira, mejor nos vemos.
1: Dago,
3: nos vemos,
1: por favor. Por favor, Dago, no me dejes sola.
3: No me hagas el cuadro, por favor. No me hagas el cuadro, por favor.
1: Dago.
3: ¿Oíste? No me andes buscando.
1: No me dejes.
2: Esa misma noche, Dago se fue a la cantina del lugar para tomarse unos tragos con los amigos.
4: Ajá, vos, ¿y para dónde vas mañana?
3: Pues mañana me voy para Juticalpa. Ajá. Tengo unas ventas por allá y además, lo más importante, una lonchanita ahí que me está esperando con los brazos abiertos. Uy.
5: Bueno, ¿qué van a tomar? ¿Van a tomar guaro, cerveza, whisky? ¿Qué van a tomar?
3: A mí que me sirvan del que raspa. Las cervezas son para las señoritas.
4: Ajá, ¿y qué tal con la cipota? ¿Con la tal Meches?
3: Uy, tengo clavo ahí, Ramiro.
4: No, hombre.
3: Sí, hombre. Ay, pero... las mujeres a veces se quieren pasar de lista con uno. Y eso no va conmigo. Imagínate que la llevé a pasear. Y medio tartamudeando ahí, me viene con el cuento que está preñada.
6: Híjole.
3: ¿Te imaginas? Ustedes bien saben que yo casi no paso aquí, hombre. Así que, ¿quién sabe quién le hizo el favor y ahora me quiere echar ese clavo a mí, ese cipote? No, yo le dije que se acabaron los brutos en Honduras. ¿Me viene con eso a mí?
5: No, hiciste bien. Porque como vos decís, no te llevas en este lugar, sino que vas a viajando. Pero...
4: No. Creo que no hay que juzgar a la muchacha sino más. ¿Qué sabemos si el hijo es tuyo? Las mujeres no se engañan. Además... yo no le he conocido más hombre que a vos. Esa como que ni sale de su casa.
5: Mira, perdona que me meta, pero en este caso no te doy la razón. Sí. Que sabemos si cuando anda de viaje tiene algo por ahí que lo mete a escondidas, en su casa o se ve en otro lado con él. ¿Qué sabemos? Puede
4: ustedes
5: ser.
4: Ustedes dos son perros para juzgar a las mujeres.
5: No
4: te salga la venada careta con esa muchacha. Pero... ya saben, los demás en su familia.
3: Pues, me imagino que no. A lo mejor me lo dijo a mí primero, pero... antes que revienten más clavos, yo mejor me zafo mañana mismo para Juticalpa, papá. Sí, hombre. Ni quiera yo. Pero no hablemos de eso, nos echamos el otro.
4: ¡Claro, hombre!
6: ¡Claro!
2: Entre tanto, Meches había quedado destrozada. Estuvo llorando largas horas encerrada en su cuarto. Le dijo a la mamá que tenía dolor de cabeza y nadie la molestó. Hasta que al fin su hermana, que sabía lo del embarazo, se dio cuenta de la verdad.
0: Era muy canalla.
1: Sí, no.
0: Así que eso te dijo.
1: Sí.
0: Que el niño era de otro hombre.
1: Sí, eso dijo.
0: Qué bonita manera de zafarse. Por eso odio a los hombres. Todos son iguales.
1: Sí.
0: Pero por esta que la va a pagar muy cara.
1: ¿Y qué vamos a hacer cuando se den cuenta todos aquí en la casa?
0: Vos me dijiste que querías a ese hombre.
1: Sí, lo quiero.
0: Pero no me dijiste si realmente querías tener a ese chigüín. Aquí la única salida para que no te mate mi papá es que abortes.
1: Ay, pero es que eso me da como miedo.
0: Además, ese imbécil dice que no es de él. Ahora se hace loco. ¿De qué te sirve un hijo sin tata?
1: Sí.
0: Yo conozco a un doctor que sabe de esas cosas.
1: Ah, de verdad.
0: Así que mañana mismo vamos a salir de ese problema. Antes que te crezca la panza.
1: Bueno, está bien.
2: Al día siguiente las hermanas fueron a una clínica donde había un doctor que se dedicaba a hacer abortos.
0: Ella es mi hermana, doctor.
7: Sí, bienvenidos.
0: Creo que tiene 2 semanas de embarazo, más o menos.
1: Sí.
7: Bueno, mejor así.
3: Pero antes quiero decirte una cosa, muchacha.
1: Ajá, doctor, dígame.
3: ¿Estás segura de que quieres hacerlo?
1: Sí.
3: Mira, dice las palabras bíblicas: y bendito sea el fruto de tu vientre. Y yo siempre pregunto a las muchachas que vienen si no se arrepienten de eso.
1: Ay, doctor, en mi caso no me arrepiento. Porque el hombre en el que yo creía no solo me despreció, sino que me acusó de tener otro hombre y que él era el que me había embarazado.
0: Sí, eso es cierto.
3: Siempre hay canallas de eso. En este mundo,
1: doctor,
3: siempre hay gente de
1: veras. Usted viera todo lo que me dijo.
3: Usted se sale. Y ella que se ponga esta batita detrás de esa mampara.
1: Bueno, doctor.
3: Yo voy a preparar los instrumentos.
0: Está bien, doctor. Hermanita, tienes que ser fuerte.
1: Ay,
0: muy
1: sí.
0: Fuerte.
1: Estoy decidida a todo. Pero ese tonto no se va a salir con la suya. Haga lo que se necesite, doctor.
3: Muy bien.
2: El doctor practicó el aborto aproximadamente en media hora. La muchacha dijo sentirse bien, solamente con un poco de dolor.
3: Tienes que comprar esta receta para el dolor.
1: Sí, doctor.
3: Y esta por si, bueno, si le quiere producir alguna infección, ¿no?
1: Gracias, doctor. No sabe cómo se lo agradezco. Le agradezco todo lo que ha hecho por mí.
0: Aquí está el dinero, bueno, doctor. Vamos a seguir sus instrucciones al pie de la letra.
3: Y cualquier problema, se vienen inmediatamente para la clínica.
1: Bueno,
3: no se vayan a descuidar o que no se vaya a descuidar ella. Usted le ayuda. Y ni se vaya a poner a barrer o a cargar cosas muy pesadas, ¿eh? ¿Entendió?
1: Sí, doctor. Voy a hacer todo lo que usted me diga.
0: Sí, doctor.
3: Bueno, que les vaya muy bien. Cuídense mucho. Vaya,
1: pues. Gracias, adiós, doctor. Gracias.
2: Las hermanas pasaron por una farmacia. Compraron las medicinas y al llegar a su casa disimularon tan bien que nadie notó algo anormal en la muchacha. Sin embargo, 3 días después Meches tuvo complicaciones porque no se había tomado las medicinas para la infección tal como el médico se lo indicara y comenzó con fuertes dolores.
1: Ana,
0: ay, ¿qué pasó?
1: Ana, no aguanto el dolor.
0: Ay,
1: Ana, vamos al doctor. Ana, me siento que me estoy muriendo, Ana.
0: Cállate, no hagas bulla.
1: Me duele.
0: Vámonos por la puerta de atrás, venite.
1: Siento que voy a morir.
0: Cállate.
2: Pero al llegar a la clínica, se dieron cuenta que el doctor había salido de urgencia para atender a unos pacientes de un pueblo cercano. De manera que las hermanas se fueron al parque a esperar que el médico regresara. Pero las cosas se complicaron cuando Meches se llevó las manos al pecho y cayó desmayada. Ana pidió ayuda y cuando fueron a recoger a la muchacha se dieron cuenta que estaba muerta.
4: ¡Qué barbaridad! ¿Te diste cuenta de lo que pasó con Meches?
5: Sí. Dicen que la muchacha tuvo un aborto.
4: Sí, hombre.
5: Pero es que nadie sabe quién se lo practicó. Cuando Dago se dé cuenta...
4: No va a decir nada. Ese judío anda peor que yo. Ya les he contado que fui un lana con las mujeres, pero yo nunca obligé a una muchacha que se sacara un hijo.

0: Tal vez ya se lo han dicho otros hombres, pero...
1: Ajá.
0: Yo se lo digo de verdad. No es porque sea una mujer bonita, sino porque... me sale del corazón, de muy adentro, hombre. La verdad es que usted me gusta mucho y... y estoy locamente enamorado de usted.
1: Bueno, ya le dije que usted me simpatiza y que... es muy prematuro hacernos novios porque apenas nos venimos conociendo. Y usted viaja mucho y pues yo no sé.
0: No, hombre, no me digas cosas. Si eso no importa. Porque donde quiera que esté, la llevo dentro del corazón. Recuerdo siempre su mirada, sus lindos ojos. En fin, usted sabe cómo me gusta.
1: Sí, lo sé. Pero recuerde que soy hija de Dominio y que apenas acabo de cumplir los 18 años.
0: Sí, sí.
1: Mi mami.
0: Yo sé eso, yo sé. Pero yo no tengo la culpa que se me haya metido tan profundo en el alma. Yo la llevo aquí
1: adentro. No sé qué decirle, francamente. Me agarra de sorpresa. Y como ya le dije que soy hija de Dominio, tengo que decirle a mi mamá que usted quiere ser mi novio. Y pues que no es culpa mía, pero las cosas son así por aquí. Es la costumbre del pueblo.
0: Sí, sí, yo entiendo, entiendo. Pero bueno, no importa. Porque lo más importante es que usted me diga que sí siente algo especial por mí.
1: Bueno, sería engañarlo si le digo que no.
0: Gracias.
1: Pero le repito que antes de tomar una decisión, tengo que consultarlo con mi mamá. Además, ella lo conoce y le tiene mucho aprecio. A ver qué dice, pues.
0: Sí, lo sé muy bien. Pero bueno, de todas maneras, consulte con ella y mañana yo voy a llegar a su casa para hablar seriamente con sus papás.
1: Bueno.
0: Sí, no quiero que piensen que soy de esos hombres que andan de pueblo en pueblo, buscando con quién divertirse.
1: Mire, Dago, en mi casa lo tienen por todo un caballero.
0: Gracias.
1: Hasta papá, que es un poco así para opinar, dijo que usted lo miraba formal y trabajador y que esa era la mejor cualidad que puede tener un hombre.
0: Bueno, eso me llena más de alegría porque...
1: Sí, porque él es...
0: Sí, yo sé que no soy mal visto por su familia.
1: Sí.
0: Además, mis intenciones no solo van al noviazgo, sino que la he escogido para que sea mi esposa también.
1: No vaya tan deprisa, Dago. No tan deprisa.
0: Ay, Elisita, es que usted me tiene medio loco, hombre. O mejor dicho, loco entero. Yo no puedo cerrar los ojos porque ya estoy pensando en usted.
1: Ay, sí.
0: Cada vez que voy viajando y miro las nubes, ahí la veo. En fin... la veo y la siento. Sinceramente, la amo mucho. Y en cualquier lugar que me encuentre,
1: me dice
0: siempre
1: tantas
0: la voy
1: cosas,
0: a querer.
1: Ay, tantas cosas que me dice que me pone nerviosa y me confunde.
0: Antes de despedirme de usted, quiero darle un beso. No se enoja, ¿verdad?
1: Pero rápido, porque nos pueden ver. Ya, ya, ya. Ya estuvo. Suélteme, Dago.
0: Perdón, Elisita. Es que el,
1: no
0: el
1: se
0: amor...
1: pase,
0: ¿eh? Es que... amor es mal consejero para mí.
1: Bueno, pues.
0: No sé ni lo que hago, hombre. Discúlpeme, ya me dio pena.
1: Está
0: se lo ruego. Gracias.
1: Bueno, y llévenme a mi casa.
0: Solo hay una cuadra de aquí a su casa y a mí se me antoja que voy a caminar una eternidad.
1: Bueno, mañana le tengo una respuesta definitiva.
0: Bueno, ojalá.
1: O mejor dicho, usted va a llegar a la casa y se dará cuenta que si mi familia lo aceptará o no.
0: Sí, sí, eso sí me gusta. O voy a dormir tranquilo y en paz. Gracias.
1: ¿Y dónde está hospedado, Dago?
0: Aquí, en un hotel que queda arriba del parque.
1: Ah,
0: aquí cerca.
1: Ya sé cuál es. ¿Y qué tal la atención ahí?
0: Pues es buena, sí. No es mala. Siempre que vengo ahí me hospedo y
1: ya
0: me conoce.
1: Ah, bueno.
0: Pero bueno, Elisita, me despido de usted con todo respeto. Permiso.
1: Bueno, hasta mañana, Dago.
0: Bueno, hasta mañana, amorcito. Amor de mi vida. Adiós.
2: De sus maldades, Dago dejó a la muchacha en la puerta de su casa y se despidió cortésmente. Era un experto para fingir con tal de conseguir a toda aquella mujer que él le echaba el ojo.
0: Esa estúpida se cree de sangre azul. Habráse visto. Pero me la tengo bien dormidita, ella y a toda la familia. Yo sé que no se me va a escapar cuando la tenga en un lugar apartado. Me la como, seguramente. Me voy a comer esa tuna, como dice la canción. Aunque me espine la mano.

0: Cuando llegó al hotel, saludó al encargado. Era un viejo muy amable.
1: Buenas, don Chano, buenas noches.
2: Ajá, don Dago. Óigame, una mujer vino a preguntar por usted, pero no dijo el nombre. Ahí estuvo, esperando y esperando. Me imagino que usted debe saber quién es.
1: Pues, no, algunas de esas que he cuenteado y que siempre me andan buscando seguramente.
2: Pero ella fue directamente a su cuarto y dijo que ahí lo iba a esperar, sí, se fue de ahí de derecho.
1: Bueno, ni cosa mejor.
2: Caramba, usted como que suertero con las mujeres, mi amigo.
1: Ay.
2: Y a mí ni las moscas se me paran, porque como ya estoy viejo.
1: Pero quién sabe cuántas se le pararon cuando estaba joven.
2: Bueno, eso es cierto.
1: Sí, hombre.
2: Aquí está la llave.
1: Gracias.
2: Buenas noches, don Dago.
1: Bueno, buenas noches, don Chano. Mucho gusto.
2: Que descanse. Gracias.
0: Dago abrió la puerta de su cuarto con cuidado, sabiendo que una de sus posibles admiradoras lo estaba esperando. Encendió la luz, pero ahí no había nadie. Se quitó la ropa y se metió en la cama apagando la luz. Pero de pronto...

0: Pero, ¿qué es esto? ¿Quién está ahí? Dios mío, la luna enciende. ¿Qué pasa, hombre?
1: Dago se sentó en la cama y siguió escuchando el llanto de un niño. Y en medio de las sombras apareció una mujer con el niño en los brazos.
0: ¿Quién? ¿Quién es usted? ¿Qué es lo que quiere?
2: Es que vengo a entregarte a tu hijo.
0: ¿Ah?
2: Cuando estuve en vida jamás te engañé con otro hombre. Por tu culpa aborté. Y después me castigó el destino con la muerte. Pero este hijo es tuyo.
0: No.
2: Y vengo a entregártelo.
0: No. No, no, Meche. No, no puede ser, Meche, no. No, Meche, no puede ser, Meche, no. ¡No! ¡No! ¡No, Meche!
1: Al día siguiente encontraron muerto a Dago en el cuarto del hotel. A su lado estaba el esqueleto de un niño y la ropa de una mujer. Nadie pudo explicar aquel extraño caso. La noticia llegó al pueblo de Meches y solo un hombre comentaba.
3: Yo se lo dije, que algún día le iba a salir mal las cosas, pero no hizo caso.
1: Según la remitente, este fue un caso de la vida real. Muy buenas noches.

0: No seas tonta. Ese hijo no lo podés tener vos. En primer lugar, ese hombre es un irresponsable, es un pícaro. Y ni siquiera te da promesa de casarse con vos. No seas tonta, mujer.
1: Pero es que yo lo quiero, lo amo.
0: ¿A él o al niño, vos?
1: Ay, lo quiero a él. Al niño no sé. Estoy tan confundida que no sé qué hacer, no sé.
0: Tenés que abortarlo. Si ahora eso está de moda, las que no quieren tener hijos, los abortan. ¿Qué te parece? Pero primero habla con él y decirle que si se va a identificar con vos, pues, o qué es lo que piensas y te va a resolver el hombre, pues.
1: Ay, esta misma noche se lo voy a decir, sí. Esta noche tengo que hablar con él.
2: Las que así hablaban eran Ana y Mercedes. Eran hermanas. Meches estaba enamorada locamente y se había dejado embarazar de un hombre tunantísimo que se dedicaba al comercio, y él mismo decía que en cada pueblo tenía un amor como los marineros.
3: Oiga, ¿cómo están, hombre?
4: No, hombre.
3: ¿Están tranquilos?
4: Medio.
3: Usted ve bien ahí, va. Sí. ¿Qué es que te?
4: Hoy me dejo, que la camisa más bonita. Me fue bien allá por Danlivo.
3: ¿Andaba
4: tu camisa?
3: Sí, hombre.
4: Por Danlivo.
3: Miren, muchachos, en esta vida uno no hay que ser pato. Lo que vieron
4: por Dios
3: es que andan con mujeres y todos locos y enamorados.
4: Hombre.
3: No hay que amarrarse con la primera que uno encuentre, hombre. Aquí me tienen a mí. Viajo por todos los pueblos del país.
4: Sí.
3: Hago lo de los marineros en cada pueblo. Un amor.
4: Me encantaría hacer. A mí me gustaría hacer.
3: Tranquilo.
4: ¿Y vos crees que eso te va a durar toda la vida, Dagón? Mira, de repente y encontrás una mujer que te va a tener del pico. Los hombres que son así como vos siempre encuentran la horma de su zapato. Tarde o temprano te vas a dar cuenta que así te va a pasar. Al suave.
5: Yo te voy a decir una papada, mira. Hacer el caso a Ramiro, que él sabe por qué te lo dice.
3: No, papá, yo no le hago caso a los consejos de los demás, hombre. Yo mejor experimento por mí mismo, hombre.
4: Además, eso de andar mujereando para mí es como un vicio.
5: Como la marihuana, más o menos.
4: Si me hiciera falta algo, no sé, pero yo tengo que andar detrás de una falda, hombre.
5: Opa, papá.
4: Detrás de una mujer. Me gusta cómo huele.
6: Mira. Mira, Dago, mira. Si yo te digo esas cosas es porque a mí me pasa. Mira, yo anduve de rama en rama como Tarzán o como la mona de Tarzán.
5: Enamorabas una.
6: Enamoraba una aquí, preñaba otra allá, dejaba enganchada a una aquí. Bueno, y finalmente me quedé con una mujer.
5: Era un Jorge Montenegro.
6: Más o menos como él. Mira, tenía un amor en cada
3: pueblo. Igual al gallo viudo.
6: Y me quedé con una mujer con la que jamás pensé que no le gusta ni hacer comida. Mantiene la casa como chancha. Pero ya comprobó que es la única que me acepta y que me quiere. Eso lo comprobó.
3: Mira, con el respeto que vos me mereces, no te voy a decir algo. Para mí esa mujer te ha dado alguna papá. Yo te miraba medio papo.
5: Ya me está cayendo el 20.
3: A mí que se me hace que esto está
6: bien. Suponete que así
3: algo sea. Te dio,
6: ¿no? Aquí estoy pagando todas las maldades que hice con tantas mujeres pobrecitas, hombre. Fíjate que las enganchaba que me iba a casar con ellas, ¿no? Mira, si es así como vos.
5: Estoy aprendiendo con usted.
6: Pero no deja nada positivo así.
3: Mira, hombre. Ay, hombre. Tal vez a vos te fue mal, pero... Pero a mí me va de maravilla.
5: Pero yo tengo suerte, perra.
3: No tengo problemas, hombre.
6: Espérate, que no le ha reventado.
3: Yo no tengo hijos regados, hombre. No tengo hijos regados porque me he cuidado, hombre, de no dejar preñada a ninguna mujer, hombre. Así que no tengo cargos de conciencia como los tenés vos.
5: Te digo.
3: Y este en todo lado anda con mujeres preñadas.
5: Te digo, pero te voy a decir una papada, vos. Vos pensás que no le estás causando herida a esas mujeres que te quieren.
3: Las haces sufrir, hombre. Porque hay mujeres que son peor que uno, hombre. Así que, mal. ¿Cómo es que dice aquí a papada? Así que bien paga que con ellas, tome la papada.
5: No, lo que pasa es que vos te das como bien pagado con ellas.
3: Eso vos lo dijiste.
5: Ahí está,
3: ¿no? Por eso que me gusta andar con vos.
5: No, hombre, por eso.
3: Un traguito mejor.
6: Espérate. Te vas a acordar de mí si algo te sale mal, Dago. Yo sé por qué te digo. ¿Sabes por qué? Porque nadie se va de este mundo sin pagar lo que debe.
4: Yo pienso lo mismo, fíjate que vos.
3: Tal vez a otro le sucede, pero no a mí, hombre. Yo soy
6: yo ya las derecho, pagué. Mira.
4: Ojalá mira, que no te
6: yo las puse y me las pusieron. Yo puse cuernos y también me pusieron cuernos. Yo sé por qué te digo.
3: No ha nacido la mujer que me ponga los cuernos. Y cuando me salga una, la mato.
4: O le voy a decir así, ve.
2: Lo que Dago no sabía es que tenía embarazada Mercedes. Así que esa noche fue a buscarla y salió con ella llevándola a pasear por las calles del pueblo.
1: Ay, Dago, Dago, hay algo que quiero decirte y que solo mi hermana sabe.
3: Ya sé lo que me vas a decir. Que me querés con todo el alma y que no podés vivir si no estoy a tu lado. Lo mismo te puedo decir yo, que no veo a nadie tan bonita como vos. No tengo ojos para otra mujer y que me muero si no te miro.
1: Ay, sí, ya lo sé, pero no es eso. Ay, entonces... tal vez no lo has notado, pero lo que te quiero decir es que estoy embarazada.
3: ¿Qué? Yo creo que esto es una broma de mal gusto.
1: No, estoy embarazada.
3: ¿Cómo es esa papada de que estás embarazada? No puede ser. Oíme, ¿no será que te acostaste con otro y a mí me querés echar ese chihuín? ¿Vos pensás que yo soy papo? No, mija, se acabaron los papos en Honduras, hombre.
1: No tengo por qué mentirte. No. Además, no he tenido más hombre que vos. ¿Por qué me decís esas cosas tan horribles? No. Yo no he sido. Yo te amo. Y este niño que voy a tener es tuyo. Sí, el niño es
3: tuyo. Ya me hiciste reír. A lo mejor cuando yo ando de viaje... Vos como que te vas con otro y me salís con esa papada de lágrimas de cocodrilo. No. Mejor andate. No. Y no me estés buscando, por favor. No, ya me voy.
1: Por favor.
3: Papadas, a ver de qué me das aquí. Ya me lo quieren echar a mí. No.
2: Esa misma noche Dago se fue a la cantina del lugar para tomarse unos tragos con los amigos.
4: ¿Vos? ¿Y para dónde vas mañana, hombre?
3: Espérate, me voy a echar este traguito. A la salud tuya. ¿Qué me decían?
6: ¿Que para dónde vas mañana,
3: hombre? Mañana me voy para Juticalpa, tengo unas ventas por allá y tengo una chanita que me está esperando con los brazos abiertos, hombre.
5: Y te dio en el volante de hipótamo,
3: ¿Qué vas a tomar vos?
5: Bueno, que...
3: ¿Quieres guaro o quieres cerveza?
4: ¿Quieres algo de comer ahí? Chico, no quieres algo de comer ahí. ¿Qué quieren
3: ustedes? A mí que me sirvan el que raspa.
4: Es que el trago así seco, ¿no?
3: A mí, chico, me da el que raspa, ¿va? A mí las cervecitas son como para las señoritas, ¿va?
4: No hay mango ahí, algo.
3: Tiene una buena música.
4: Chico,
5: traiga sal, chico.
3: Ajá.
5: ¿Qué me iba a decir? No, y qué tal con la cipota, qué tal con la meche.
3: Tengo clavo ahí, Ramiro. Clavo, pero pedazo de perno, mira.
4: Hombre, contanos, hombre.
3: Pero las mujeres, contanos, hombre. Mira, las mujeres a veces se quieren pasar de listas, hombre. Y eso vos sabes que no va conmigo. Eso no va conmigo, la que se pone lista. Imagínate que la llevé a pasear y medio tartamuda viene. Fregues, hombre, y me dice que está preñada.
4: No, ¿cómo?
3: Sí, va, que está preñada, hombre. Ustedes bien saben que yo casi no paso aquí, hombre. Así que quién sabe quién le hizo el favor. Y ahora me quieren echar a mí el chihuín encima, hombre. Yo le dije que se acabaron los brutos en Honduras.
4: Hombre, fíjate que hiciste bien. Porque como vos decís, vos no te llevas en este lugar, sino que pasas viajando. Pero mira,
6: no hay que juzgar a la muchacha, más, hombre. ¿Qué sabemos si el hijo es tuyo? Las mujeres no se engañan, ellas bien saben quién las ha preñado. Además, yo no le he conocido más hombres que vos, hombre. Esa como que ni sale de su casa, más bien.
5: Mira, perdona que me meta, pero en este caso yo no te doy la razón. ¿Qué sabemos si cuando este anda de viaje tiene por ahí quién la...
4: Bueno, vos sabés que hay mujeres que ven
3: escondidas al otro lado.
4: O se ve en otro lado con él. A lo mejor la mujer tiene que la regla.
6: Ustedes dos son perros para juzgar a la mujer. Ya estoy viendo yo.
4: No, yo qué te digo.
6: Salga la venada careta con esa muchacha, hombre. Pero ya saben, los demás en la familia, vos. Ya saben los de la familia.
3: Pues me imagino que no. A lo mejor me lo dijo a mí primero. Pero antes de que revienten más clavos, hermano, yo me zafo mañana mismo para Juticalpa. y nos echamos el otro.
4: Hombre, sí, chico, claro que chico, sí. Chico, chico, chico, chico, chico, chico, chico, y nos seguís contando.
3: Y pongan mejor música, hombre. Ponete la de los. ¿Qué música queda?
4: La de los jóvenes. Chicos de los cuatro.
2: Entre tanto, Meche se había quedado destrozada. Estuvo llorando largas horas encerrada en su cuarto. Le dijo a la mamá que tenía dolor de cabeza y nadie la molestó. Hasta que al fin su hermana, que sabía lo del embarazo, se dio cuenta de la verdad.
0: Al muy canalla. Así que eso te dijo, que el niño era de otro hombre. ¡Qué bárbaro! ¡Qué bonita manera de estafarse! Por eso odio a los hombres. Todos son igualitos, igualitos. Pero esta la va a pagar, pero muy caro. Ya vas a ver, hermanita, ya vas a ver.
1: ¿Y qué vamos a hacer cuando se den cuenta todos en casa? No sé qué voy a hacer.
0: Vos me dijiste que querías a ese hombre, pero no me dijiste si realmente querías tener ese chihuín. Aquí la única salida para que no te mate mi mamá ni mi papá es que abortes. Seguramente eso, abortas.
1: Pero es que me da miedo. Ay, tengo tanto miedo.
0: Además, ese imbécil dice que no es de él. Ahora se hace loco de que va a servir un hijo sin tata, ¿vos? Yo conozco a un doctor que sabe de esas cosas. Así que mañana mismo vamos a salir de problemas antes de que te nazca esa panza. Pues te siga creciendo la panza. Vamos a ir donde el doctor. Ya vas a ver.
1: Está bien, hermanita.
2: Al día siguiente las hermanas fueron a una clínica donde estaba un doctor que se dedicaba a hacer abortos.
0: Ella es mi hermana, mira, doctor. Ella, esta es mi hermana.
7: Oh, sí.
0: Creo que tiene como 2 semanas de embarazo más, o bueno, yo no sé, usted es el que sabe, doctor.
7: Bueno, mejor así. Pero antes quiero decirte una cosa, muchacha. ¿Estás segura que querés hacerlo? Dicen las palabras bíblicas, y bendito es el fruto de tu vientre. Yo siempre pregunto a las que vienen si no se arrepienten.
1: Bueno, sí, en mi caso no me arrepiento, doctor. Porque el hombre en el que yo creía no solo me despreció, sino que me acusó de tener otro hombre, que era el que me había embarazado. Entonces,
7: bueno, sí, siempre sí. Hay un canalla en este mundo. Bueno, usted se sale, señorita, y ella que se ponga esta batita detrás de esa mampara. Yo voy a preparar los instrumentos.
0: Está bien, doctor. Tenés que ser fuerte, hermanita, sé fuerte.
1: Estoy decidida a todo, pero ese tonto no se va a salir con la suya. Hágalo que necesite, doctor. Hágalo, doctor.
7: Muy bien.
0: Aquí te espero afuera, ¿oíste?
7: Allá espere usted, muchacha.
0: Gracias, doctor.
2: Más o menos el doctor practicó el aborto aproximadamente en media hora. La muchacha dijo sentirse bien, solamente con un poco de dolor.
7: Tienen que comprar esta receta para el dolor y esta por si se quiere producir una infección.
1: Gracias, doctor.
7: Usted encárguese porque sí, está un poquito débil.
1: Sí, gracias, doctor. No sabe cómo se lo agradezco, lo que acaba de hacer por mí. Gracias, doctor.
0: Aquí está el dinero, mire, doctor.
7: Ah, cómo no.
0: Vamos a seguir sus instrucciones al pie de la letra,
7: doctor.
0: Ah,
7: no, y cualquier problema se vienen inmediatamente para la clínica. No se vaya a descuidar ni a ponerse a barrer o a cargar cosas pesadas, ¿entendió?
1: Sí, doctor.
7: Hágame caso.
1: Sí, doctor, voy a hacer muy todo bien. Lo que usted me ordena.
7: Bueno, que le
0: muchas
7: vaya
0: gracias.
7: Muy bien, muy
0: hasta
7: bien.
0: Hasta luego, doctor, muchas
7: adiós,
0: gracias.
7: Adiós, muchacha.
2: Las hermanas pasaron por una farmacia, compraron las medicinas y al llegar a su casa disimularon también que nadie notó algo anormal en la muchacha. Sin embargo, 3 días después Meches tuvo complicaciones por no haberse tomado las medicinas para la infección. Comenzó con fuertes dolores.
1: Ay, Ana, no aguanto el dolor. Ay, vamos donde el doctor. Ay, siento que me muero. Ay, Ana, no aguanto.
0: Cállate, no hagas bulla. Vamos, vámonos por la puerta de atrás.
2: Pero al llegar a la clínica se dieron cuenta que el doctor había salido de urgencia para atender a unos pacientes, de manera que las hermanas se fueron al parque a esperar que el médico regresara. Pero las cosas se complicaron cuando Meche se llevó las manos al pecho y cayó desmayada. Ana pidió ayuda y cuando fueron a recoger a la muchacha se dieron cuenta que estaba muerta.
4: ¡Qué barbaridad! ¿Te diste cuenta lo que le pasó a Meche,
5: hombre? Y hombre, fíjate que dicen que la muchacha tuvo un aborto, pero nadie sabe quién se lo practicó. Cuando algo se dé cuenta...
4: Ah, no va a decir nada.
5: ¿Crees, pues?
4: Ese jodido anda peor que yo.
5: Vos fuiste un lana, vea, con las mujeres.
6: Que fui un lana.
5: Sí, con ese, no contaste lo
6: que... Pero nunca obligué a una muchacha que se sacara un hijo, hombre. Creo que la voz viene la próxima semana para acá de Adiós.
5: ¿Quién sabe? Mira, ese jodido se pierde hasta 15 días.
6: ¿Y qué anda haciendo?
5: Ah, yo no sé, me dijo que después de ir a practicar para atacarnos.
6: Ajá.
5: Así que me imagino que esta vez se va a tardar más tiempo regresar. Y además te anda detrás de una lanchana.
6: Ahí sí lo van a fregar.
5: Le van a dar una papada.
6: Ahí sí lo van a fregar.
5: O lo truenan.
6: Tan jovencita esta muchacha, hombre, que perdió la vida. Y todo por un hombre que le engañó.
5: Me cago en la vida. Ahora me arrepiento de haber dicho lo que yo dije cuando ya dije.
2: Pero, ¿qué pasaba con Dago allá en Juticalpa? Andaba con una muchacha bonita de aquella ciudad. Y como era experto en cosas del amor, se le derretía.
3: Vea, Elisa. Tal vez ya se lo han dicho otros hombres, pero yo se lo digo de verdad. No es porque sea una mujer bonita, sino porque... Porque me sale del corazón, mire, de aquí. La verdad es que me gusta mucho y estoy locamente enamorado de usted.
0: Bueno, ya le dije que usted me simpatiza. Gracias, y que es muy prematuro hacernos novios, porque apenas nos venimos conociendo. Usted viaja mucho y bueno, no sé.
3: Eso no importa, porque donde quiera que esté, la llevo dentro de mi corazón. Recuerdo siempre la mirada de sus lindos ojos. En fin, usted sabe cómo me gusta, Elisa.
0: Sí, sí, sí, lo sé. Pero recuerde que soy hija de Dominio y que apenas acabo de cumplir los 18 años.
3: Sí, sí, yo lo sé, pero yo no tengo la culpa que se me haya metido tan profundamente en el alma.
0: No sé qué decirle, francamente. Me agarra de sorpresa.
3: Toque el corazón,
0: y como ya le dije, sí, estoy... ¿Cómo se siente? Que soy hija de Dominio. Tengo que decirle a mamá que usted quiere ser mi novio. No es culpa mía, pero las cosas así son por aquí. Es la costumbre, bueno, usted bueno, comprenderá.
3: Sí, bueno, no importa, yo lo entiendo. Porque lo más importante es que usted me diga si siente algo especial por mí.
0: Ay, sería engañarlo si se lo digo que no, pero le repito que antes de tomar una decisión tengo que consultar con mamá. Además, ella lo conoce y le tiene mucho aprecio.
3: Sí, yo lo sé, Elisa, muy bien. Bueno, de todas maneras, consulte con su mamá y mañana voy a llegar a su casa para hablar seriamente con sus papás. No quiero que piensen que soy de esos hombres que andan de pueblo en pueblo buscando con quién divertirse. Yo la quiero a la buena y me quiero casar con usted.
0: Mire, Dago, en mi casa lo tienen por todo un caballero, hasta papá, que, bueno, poco a poco va a opinar. Dijo que a usted lo miraba formal y trabajador y que esa era la mejor cualidad que puede tener un hombre. Eso dijo papá.
3: Bueno, eso me llena más de alegría, porque sé que no soy mal visto por su familia. Además, Elisa, mis intenciones no solo van al noviazgo, se lo repito, sino que la he escogido para que sea mi esposa.
0: No vaya tan deprisa, Dago. No tan deprisa.
3: Ay, Elisita, es que usted me tiene medio loco. O mejor dicho, loco entero. No puedo cerrar los ojos porque ya estoy pensando en usted. Cada vez que voy viajando y miro las nubes, ahí la miro. En fin, la veo, la siento. En cualquier lugar que me encuentro, todas las muchachas se parecen a usted. Yo estoy loco, yo estoy enamorado de usted.
0: Ay, me dice tantas cosas que me pone nerviosa y me confunde.
3: Antes de despedirme de usted, quiero darle un beso. No se vaya a enojar, ¿verdad?
0: Pero rápido, porque nos pueden ver. Ya estuvo. Suélteme, Dago, suélteme.
3: Es que el amor es mal consejero para mí. No, discúlpeme, se lo ruego, Elisita.
0: Está disculpado. Lléveme a mi casa, por favor.
3: Solo hay una cuadra de aquí a su casa y a mí se me antoja que voy con usted a caminar una eternidad, Elisita.
0: Bueno. Mañana le tengo una respuesta definitiva. O mejor dicho, usted va a llegar a la casa y se dará cuenta y que mi familia lo va a aceptar.
3: Sí, pero le quiero dar otro besito, Elisita.
0: Allá, tranquilo.
3: Otro así, aquí a mi ladito.
0: No, tranquilo. Vaya, quiero llegar a mi casa.
3: Hoy voy a dormir tranquilo y en paz, Elisita.
0: ¿Y dónde está hospedado?
3: En un hotel que queda arribita del parque. No sé si lo conoce.
0: Ya sé cuál es. Uh-huh. ¿Y qué tal la atención?
3: Es muy buena. Siempre que vengo allí me hospedo y ya me conocen. Bueno, Elisita, me despido de usted con todo respeto.
0: Hasta mañana, Dago.
3: Hasta mañana. Hasta mañana, amor. Amor de mi vida, que le vaya bien.
2: Riéndose de sus maldades, Dago dejó a la muchacha en la puerta de su casa y se despidió cortésmente. Era un gran pícaro, un experto para fingir con tal de conseguir a toda mujer a la que le echaba el ojo.
3: Esta va a ser mía. Esa estúpida se cree de sangre azul. Pero me tengo bien dormida toda la familia. Yo sé que no se me va a escapar. Cuando la tenga en un lugarcito apartado, me la como enterita. Me voy a comer esa tuna, como dice la canción, aunque me espine la mano.
2: Cuando llegó al hotel, saludó al encargado, que era un viejo muy amable.
3: Buenas noches, don Chano.
8: Don Yago. Don Yago. Oiga, mijo, ¿cómo está, don Yago? Se ha perdido todo el día. Óigame, una mujer vino a preguntar por usted. Pero no me dijo el nombre. Ahí estuvo esperando y esperando. Me imagino que usted sabe quién debe ser, quién es.
3: Alguna de esas que he conseguido ahí, que siempre me andan buscando ahí por todos lados.
8: Pero ya se fue directamente a su cuarto. Dijo que ahí lo iba a esperar.
3: Hombre, pues mi cosa mejor, hombre. Mire cómo me llegan aquí los
8: usted como que es soltero con las mujeres, sí, mi amigo. Y a mí ni las moscas se me paran, no, porque ya, no, ya estoy viejo, ya no se me... Viejito, ya no, ya no. Ya no me funciona, sí. Ya no.
3: Pero a saber, cuando estaba joven, ¿cuántas moscas se le pararon, don Dago?
8: Bueno, eso sí es cierto. ¿Verdad? Aquí está la llave. Buenas noches, don Dago. Tenga la llave.
3: Bueno.
8: Quiero ver si le estoy dándola. Es que yo casi no miro.
3: Es el cuarto número 8.
8: El 8, sí, le gusta.
3: Hombre. Tenga, pues. Mire, buenas noches, don Chano.
8: Vaya, buenas noches, mire.
3: Viejito, ya no.
2: Abrió la puerta de su cuarto con cuidado, sabiendo que una de sus posibles admiradoras lo estaba esperando. Encendió la luz, pero ahí no había nadie. Se quitó la ropa y se metió en la cama apagando la luz. Pero de pronto...
3: ¿Pero qué es esto? ¿Quién está ahí? ¡Dios mío! ¡La luz no quiere encender! ¡No enciende la luz!
2: Dago se sentó en la cama y siguió escuchando el llanto de un niño. Y en medio de las sombras apareció una mujer con el niño en los brazos.
3: ¿Quién es usted? ¿Qué es lo que quiere? Dígame, ¿qué es lo que quiere?
9: Es que vengo a entregarte a tu hijo. Cuando estuve en vida, jamás te engañé con otro hombre. Por tu culpa, aborté y después me castigó el destino con la muerte. Pero este hijo es tuyo y vengo a entregártelo.
3: ¡Meches, no puede ser! ¡No, Meches, no puede ser! ¡No, no puede ser! ¡No puede ser!
2: Al día siguiente encontraron muerto a Dago en el cuarto del hotel. A su lado estaba el esqueleto de un niño y la ropa de una mujer. Nadie pudo explicar aquel extraño caso. La noticia llegó al pueblo de Meches y solo los amigos de él comentaban.
8: Yo se lo dije, hombre, yo se lo dije. Que algún día le iban a salir mal las cosas, sí, pero no hizo caso.
10: Qué barbaridad. Es terrible, va. Ahí está una maldición.
2: Eso queda al oído de muchos hombres que andan engañando mujeres en los pueblos y las dejan abandonadas. Tengan mucho cuidado.
11: Muy buenas noches.

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1: Este programa no solo es de leyendas de miedo, sino también de cuentos. Y hoy les vamos a contar uno que sucedió en la ciudad de Catacamas hace algún tiempo. Uy, hombre, lo que les voy a contar les va a poner los pelos de gallina a los hombres tunantes. Pero de esos que son atrevidos y que les vale charra la vida. Este pícaro se llama Milcar, está vivo. Allá vive en una aldea cercana a Catacamas. Antes vivía ahí. Ay, pero tuvo que irse. Y ya van a saber por qué. Cuentan en Catacamas que no había un jodido más tunante que el tal Amílcar. Ese pícaro era capaz de enamorar a una escoba vestida. Tenía fama por eso. Si pasaba cerca de él una mujer, se deshacía en piropos.
2: ¡Ay! ¡Uy, madre mía! ¿Y por qué te cruzas en mi camino para hacerme sufrir? ¡Ay, llévame a tu casa, mamacita! Seré como un niño tierno para que me des una chiche, mi amor.
1: ¡Qué hombre más aventado, hombre! Dicen que una vez le tiró el cuento a una señora de 80 años para demostrar que a él ni las viejitas se le escapaban.
2: Doña Dorotea, qué linda se le ven esas arrugas en la cara, mi amorcito. Ay, yo soy capaz de desarrugarla a beso, mamacita. Ay, Dorotea de mi amor, no me importan tus años, sino que tu experiencia, mamacita.
1: Ah, qué bandido, jovero. Ahí se llevaba por el parque de Catacamas con sus amigos solo hablando.
3: Así que ya le echaste el ojo a Carmencita, Milcar.
2: Ah, ¿y vos cómo sabes, Lucas?
3: Pues un pajarito me lo dijo.
2: Ay, Lucas, es que esa mujer me trae por el camino de la amargura, hombre. Uy, hombre, ya te fijaste en el cuerpazo que tiene.
3: ¿Cómo no, hombre?
2: Uy, hombre, cada vez que la veo caminar, parece que tiembla la tierra.
3: Dime, ¿qué mujer, hombre? Uy, hombre. Dicen que es de ahí, de Santa María del Real. Pero fíjate que tiene un defecto.
2: Yo no le veo ningún defecto, hombre.
3: ¿Cómo no, hombre? Tiene el defecto de ser casada.
2: Mejor, hombre, porque así no hay que enseñarle nada. Ya vienen aprendidas, más bien le enseñan a uno, hombre.
3: ¿Y sabes qué, hombre? Dicen que el marido es un matón, que ya se ha volado varios hombres a balazo limpio.
2: Esa partecita sí no me gusta, Lucas. ¿Pero cómo es que siempre anda sola?
3: Porque todo el mundo le tiene miedo al marido, por eso anda solitita.
2: Eso no lo sabía. Pero lo que sí sé es que el día que la encuentre a tiro, ¿quién sabe, Lucas?
3: A mí me dijo Doña Chon que vos le habías dicho que te gustaba esa mujer. Y por eso me di cuenta que ya le echaste el ojo. Pero también me dijo Doña Chon que te advirtiera de no tocar esos terrenos porque son peligrosísimos.
2: Corren las noticias aquí. Bueno, una cosa es lo que digan del marido y otra es comprobar si es cierto lo que dicen, Lucas.
3: Acordate que esa mujer no tiene ni 15 días de haberse venido con el marido desde Santa María del Real. Aquí todavía no ha sucedido nada y vos querés ser el primero en morir de choto.
2: No soy tan papo, hombre. Voy a estudiar el terreno primero haciéndome el disimulado, hombre.
3: Mira, tenés cuidado, Amílcar. Acordate que las culebras grandes están debajo de las piedras pequeñas.
2: Te juro que menos de un mes esa mujer va a ser mía. Ay, vos me conoces bien, Lucas. A mí
3: yo
2: no
3: sé
2: se
3: de
2: me
3: lo que sos capaz. Yo sé, te conozco, Mosco. Pero mejor no te mezcles con esa mujer, hombre. Si le hablas siquiera en estos pueblos, vuelan los chismes. Si vos le decís una papadita, ya todo el mundo, y además le agregan papadas, hombre.
2: Bueno, me tienen sin cuidado los chismes, pero es que yo ya le puse el ojo.
3: Hombre. Yo es que te digo, hombre, no me gustaría verte con un par de balazos en el pecho y otro en la frente.
2: No te preocupes, Luca, no te preocupes, que yo soy hombre jugado. Y no, yo no soy ajustado, ya sabes con qué, ¿verdad?
1: aquellas cosas picaron a Milcar. Para él no existían obstáculos cuando se trataba de conseguirse una chava. Era más necio que una garrapata en las berijas. Así que durante una semana anduvo rondando por las calles esperando encontrar a la Carmencita. Eran como las 3 de la tarde cuando la vio venir. La calle estaba sola y él vio la oportunidad de hablar con ella.
2: Buenas tardes, Carmencita. Ay, la calle se ha adornado con su presencia, linda.
4: Muchas gracias, señor. Muy amable.
2: Ay, ya la había visto, pero de lejos, Carmencita. Pero al verla de cerca, ay, me doy cuenta que usted es un ángel caído del cielo, Carmencita.
4: Muchas gracias. ¿Y usted cómo se llama?
2: Ay, yo me llamo Amílcar para servirle a usted como se lo merece, Carmencita.
4: Ya he oído hablar de usted.
2: Ah, qué bien.
4: Como que tiene fama de mujeriego en este pueblo. Porque una señora me dijo que tuviera muchísimo cuidado con usted.
2: Ay, Carmencita, esas son habladurías. Lo que pasa es que cuando miro una mujer encantadora como usted,
4: bueno,
2: pues la lleno de piropos. Pero eso de decir piropos es una cosa y ser mujeriego es otra. Usted debe saber que en los pueblos siempre hay malos entendidos.
4: Ya. Bueno, ¿y a qué se dedica? ¿En qué trabaja?
2: Bueno, soy el único que hace cosas de cuero. Hago monturas, valijas, maletines, fajas. Bueno, usted ya sabe, ¿verdad? Se puede imaginar toda esa producción que se hace en cuero.
4: Ve, a propósito, usted me puede hacer una cartera.
2: Ay, las que quiera, Carmencita. O sea, para mí sería un honor servir a una mujer tan linda usted.
4: Acuérdese que soy casada y que mi marido, aparte de ser un hombre celoso, tiene fama de malo.
2: Sí, eso ya me lo han dicho, Carmencita. Si yo fuera un pícaro que esté interesado en usted, no me lo hubiera acercado para saludarla. Uh-huh. A ver, dígame, ¿cómo quiere su cartera de cuero? ¿La quiere blanca, cafecita, con suficientes bolsitas?
4: Fíjese que me gustaría una cartera de color negro. Se ven más elegantes y quedan mejor con la ropa.
2: No, y en una mujer como usted se ve más elegante todavía. Bueno, solo dígame cómo la quiere y yo se la hago, Carmencita.
4: Bueno, me gustan las carteras grandes, con uno o dos depósitos y un monedero. Eso sí, aparte. Pero siempre del mismo cuero que la cartera.
2: Pues este fin de semana me pongo a trabajar exclusivamente en su cartera, Carmencita. Gracias. Para entregársela en su propia casa. Ah, pero dígale a su esposo que esté presente porque yo no quiero malos entendidos, Carmencita.
4: Eso sí me gusta. No es como yo lo había pensado o como me dijeron que usted era un gran mujeriego aquí en el pueblo.
2: Ya ve que le dije. Es que en estos pueblos son perros con la lengua. Bueno, no la atraso, Carmencita. Que me le vaya muy bien. Ha sido un honor para mí.
4: Bueno, muchas gracias. ¿Y cómo cuándo me entregaría la cartera?
2: El próximo jueves en la tarde,
4: Carmencita. Bueno, muchísimas gracias. Ahí lo espero. Hasta luego.
2: ¡Cállate, Lucas!
3: ¿Hombre?
2: ¡Hablé con ella!
3: ¡No, hombre! ¿Jura? No te creo. ¿Y qué te digo?
2: Cállate, me encargó una cartera negra. Le dije que se la entregaría el próximo jueves.
3: Ese hombre te va a matar, vos.
2: Yo sé que no, Lucas. ¿No ves que yo le dije que quería que él estuviera ahí el jueves a la hora de entregarle la cartera? No hay que ser papo en esta vida, Lucas. ¿Qué sabemos si le caigo bien a ese matón y por ahí me consigo la mujer, hombre?
3: Pues, chica, fíjate que... Mírame las caras que tengo de papo. ¿Me dejas papo, hombre?
2: Híjole,
3: vos es que te la, hasta me voy a ver en el espejo de papo que me has dejado. Vos es que te la sabes toda, jodido.
2: Ay, vas a ver si no me como esa palomita. Y me lo voy a comer asadita.
3: Ya, hombre. Bien, también es que yo te voy a decir una cosa. A mí no me hubiera ocurrido una cosa así en la cabeza, pues. Vos, jodido, sos águila, papadito. Vos sos águila.
2: Aquí el que la duerme la pierde, Lucas.
3: No te digo, mírame el pico. Me lo tenés abierto.
2: ¿Te pareces al pico de aquel?
3: Sí, hombre. Ya, igualito, acá el picudo. Sola merece. El mero comalo. Ya aprendí otra cosa con vos, fíjate.
2: ¿Cómo le dicen a él? El pico.
3: Me estoy picudo. Mira qué piquito que tengo yo así, güey.
1: El picarito de Amílcar fue a comprar los materiales de primera y comenzó a elaborar la cartera de Carmencita.
4: Fíjate, Manuel, que mandé a hacer la cartera que te dije, ¿te acordás?
5: Oh, sí, es amorcito. ¿Qué pasó? ¿Ya la compraste?
4: No, pero la mandé a hacer y me la van a entregar el próximo jueves, aquí en la noche. Y no me lo vas a creer lo que te voy a contar. Que el hombre que me la está haciendo dijo que quería que vos estuvieras presente para que no sintieras celos.
5: Risa me da. ¿Y quién es el de la cartera?
4: Ay, es uno que le dicen a Milcar, que se dedica a hacer trabajos en cuero.
5: No me la hace buena ese jodido. Yo oí hablar de él. Dicen en el pueblo que enamora hasta las escobas. Es un picarito, pero... Si te dijo eso es porque ya conoce de mi fama.
4: Pues no sé, pero yo no creo que sea el mujeriego que dicen. Se mostró muy respetuoso. Y para evitarme problemas, dijo que me entregaría la cartera este jueves.
5: Por casualidad le dijiste que la noche, ¿verdad?
4: Sí, voy a pasar diciéndole a él que me la venga a entregar en la noche, que es la hora de costumbre y que vos estás aquí en la casa.
5: Bueno, eso es verdad. Aquí me encuentra cualquiera en la noche. Vos sabés que vengo a mi trabajo y no salgo.
4: Por eso voy a averiguar dónde vive. A lo mejor lo encuentro en el pueblo para decirle que venga a la casa el jueves en la noche. Sí,
5: eso es una magnífica idea. Y contame, ¿no te enamoró?
4: No te estoy diciendo que no me faltó el respeto.
5: Bueno.
4: Solo me contó que hacía trabajo de cuero y me acordé que siempre he querido una cartera de cuero negro.
5: Hombre, sí, a tiempo me venís hablando ¿sí? de eso. Esos hombres de los pueblos trabajan muy bien el cuero, ¿eh?
4: Así es, amorcito. Anda, guarda tus cositas mientras te hago la cena, ¿oíste?
5: ¿Cómo no? Bueno.
0: La Carmencita se fue al pueblo al día siguiente con la esperanza de encontrar a Milcar. Y cuando pasaba frente a la iglesia, ahí lo encontró.
4: ¡Vaya, qué suerte que lo encontré!
2: La suerte es mía, Carmencita, porque estaba pensando en su belleza. Ay, en ese cuerpecito de diosa que usted tiene.
4: Ay, muchísimas gracias. Y dígame, ¿ya consiguió el material?
2: Ayer mismo lo compré. Ya hice los cortes, le cuento.
4: Ay, bueno, es que quería decirle que ya hablé con mi marido y acordamos que usted nos lleve la cartera el jueves por la noche.
2: Ni cosa mejor. Y déjeme decirle algo más, Carmencita.
4: Sí, dígame.
2: La puedo ver mañana para decirle el precio.
4: Ay, con mucho gusto.
2: Si no tiene prisa, me permite invitarla a tomarse un refresco.
4: Ah, bueno, sí, está bien.
2: Ay, gracias, que me acepta la invitación.
4: No, claro que
2: sí. Yo pensé que no encontraría el material, pero un amigo mío tenía suficiente y me lo vendió, le cuento.
4: Mire, qué suerte la que tengo, ¿verdad?
2: Ay, qué suerte la mía también.
0: Aquel Amílcar era perro con la paja de la fina y el wiri wiri. Llevó a Carmen a una pulpería donde habían colocado unos asientos afuera. Y ahí comenzó a enamorarla al suave. Le decía cosas que la mujer se sentaba de un modo, se sentaba de otro, emocionada, escuchándolo.
2: Créame, Carmencita, que jamás en mi vida había encontrado una mujer tan encantadora como usted.
4: Ay, bueno,
2: ay, Carmencita, me fascinan sus ojos, esas pestañas que tiene. Ay, tiene una mirada así como de tristeza, pero es como melancolía, como si desea un amor verdadero, como si quisiera experimentar una pasión desenfrenada.
4: Sí, así es, Amílcar. Pero mi esposo es un hombre simple. Ni siquiera me dice que le gusta o que le parece.
2: Ese debe de estar ciego o choco para no ver lo que tiene, Carmencita. Con una mujer como usted, cualquiera se vuelve loco. Yo con solo verla siento que me estoy topando, le cuento. Es que es tan linda. Ay, tan encantadora, Carmencita.
4: Bueno, pero es que me da miedo también entregarme a otro hombre, porque si mi esposo se entera, usted sabe. Ya ha matado 3 de los que me han enamorado.
2: Ay, Carmencita, no me importaría morir si logro lo que deseo con usted. La muerte me es indiferente.
4: Veo que usted es un hombre apasionado. Yo necesito a alguien como usted, un hombre que me diga que soy bonita, que me baje las estrellas, que le gusto, y no un palo como el que tengo en mi casa, que ni me dé, pues.
2: Carmencita, si desde que la vi supe que usted necesita a alguien que la ame locamente.
4: No sabía que me iba a encontrar un hombre tan apasionado. Así quería yo encontrar alguien que me valore, alguien que me demuestre que me ama.
2: Ay, no siga hablando así, Carmencita.
4: Ay, es que es la verdad, Milcar. Bueno, creo que se me hace tarde.
2: Carmencita, solo deme una oportunidad de amarla intensamente, de demostrarle la pasión que usted despierta en
4: bueno,
2: mí.
4: Bueno, pues, hagamos una cosa.
2: Sí.
4: Voy a convencer a mi esposo de que no se quede el jueves en la casa. Que se vaya para donde la mamá, porque él me dijo que quería ir a verla este jueves, pero que se iba a quedar por lo de la cartera, usted entiende, ¿verdad?
2: Sí.
4: Pero entonces le voy a hacer creer que usted va a llegar hasta el sábado para quedarme sola, así en la casa, esperándole.
2: Ay, Carmencita, póngame la mano aquí en el pecho. Tóqueme sí, el corazón. Sí, ay, sí, casi se me sale, Carmencita, ¿sí? De la emoción. No puedo lo creer.
4: Ay, está tan nervioso. Está
2: tan nervioso, me puso, ay, Carmencita.
4: No se ponga nervioso.
2: En serio, ¿me lo dice en serio? ¿O me está viviendo grueso, Carmencita?
4: No, amorcito, se lo estoy diciendo de corazón, corazón.
2: Yo ya sé dónde vive usted. ¿Y cómo hago, Carmencita?
4: Bueno, para que no haya problemas, usted va a encontrar la puerta abierta, ¿le parece?
2: Sí.
4: Así se la voy a dejar para que sepa fácil. Que estoy sola y que lo estoy esperando.
2: Ay, Carmencita, pero yo quisiera que me dé una prueba de que es cierto lo que usted me dice. Deme un beso, Carmencita, para terminar de creer. Deme un beso ahorita, no se vea nadie en la calle,
4: Carmencita. Está bien, pero solo uno.
2: Sí, ay, Carmencita. Ay, ahí estaré el jueves, amorcito. No le fallo.
4: Ay, pero lléguese como a las 11 de la noche, porque a esa hora los vecinos están bien fondeados y no hay nadie en la calle. A ver, deme otro besito, aquí otro besito.
2: Ay,
4: Carmencita. Y no se olvide de llevarme la cartera, ¿oyó?
2: Ay, hasta el jueves, Carmencita. Y yo le llevo. Y además, no se va a deber nada. Será el primer regalo que le haría a la mujer de mis sueños. No se preocupe.
4: Ay, bueno, muchas gracias. Pero no le vaya a contar a nadie, ¿escuchó?
2: Ni quiera Dios, Carmencita. Si ese es mi mayor secreto, Carmencita.
4: Sí, váyase porque se hace tarde. Adiós,
2: mi amor. Adiós.
1: Lo dejó embobado, idiotizado. Estaba emocionadísimo. No podía creerlo. Se puso a hacer la cartera con mucho esmero. Ay.
2: Le voy a dejar esta cartera de lujo, como de esas que vienen de Europa. Se me hace largo el jueves, caramba. Pero si pasado mañana es jueves, vamos a ver, si sí, hombre, hasta la cuenta he perdido yo. Le voy a decir tantas cosas a esa mujer. Ay, cosas que se me van a salir del alma. Ay, Carmencita.
1: Y así llegó el día jueves. Amílcar esperaba impaciente la llegada de la noche. Estuvo contando las horas. Y faltando 10 minutos para las 11 de la noche, se fue a la casa de Carmen. Todo estaba oscuro. Con un foco de mano alumbró y vio que la puerta estaba abierta. En la otra mano llevaba la cartera en una bolsa. Entró en la casa y le pareció escuchar una risita fantasmal. Luego oyó unos pasos de gente que caminaba dentro de la casa.
2: Carmencita. Carmencita, ¿es usted?
1: Cuando alumbró con el foco para el sitio donde estaba la sala, vio aquellos dos bultos blancos y escuchó una carcajada.
2: ¡Ave María Purísima!
1: Y diciendo esas palabras, Amílcar soltó la cartera y el foco y salió corriendo como alma que se lleva el diablo.
5: ¡Qué susto el que le sacamos, Carmencita! Además usted ya consiguió su cartera y yo tengo un foco nuevo.
4: Así es, Manuel. Encendamos la luz, que ese tonto no vuelve por aquí.
1: Y así fue. El tal Amílcar nunca más regresó a aquel pueblo. Dicen pues que ahora vive en una aldea de catacamas. Quedó curado el condenado. Ah, y eso le puede suceder a cualquier tunante. Qué jodida la que se llevó, ¿verdad? Muy buenas noches.
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Debes comenzar a disfrutar siendo y dejar de preocuparte por llegar a ser, pues de lo contrario, nunca llegarás al final.

Vive tu presente. Tu vida nunca será plena hasta que no seas feliz aquí y ahora. Mañana siempre se convertirá en hoy. Si estás siempre mirando hacia mañana, cuando esto se convierta en hoy, nunca lo disfrutarás. No pierdas tu vida desperdiciándolos hoy a la espera de lo que pueda traer mañana. ¿Cuándo te darás cuenta de que hoy es el mañana por el que esperaste ayer? Debes saber que nunca llegarás a nada en la vida tratando de controlar a otros. Es mil veces más práctico tratar de controlarte a ti mismo. Contrólate a ti mismo. Siempre es bueno y positivo si tienes las agallas para hacerlo. Cuando tu vida es un desfile de prioridades, puedes disfrutarla siempre. Cuando las personas que te rodean no caben dentro de las prioridades programadas, no importa. Simplemente las aceptas como son, como diciéndoles, los quiero sin condiciones. No importa si entras dentro de mi programa o no. Recuerda que el pasado está muerto y el futuro no existe. Las personas que posponen la felicidad son como aquellos niños que persiguen un arco iris en su afán de encontrar el tesoro que se halla al final de este. Cuanto más deprisa corran, más lejos se irán. Hoy es un día perfecto. Es un día que no podrá ser mejorado a no ser que lo estés comparando con el pasado muerto o el imaginado futuro. Ninguno de los dos existe. Hoy es el mañana por el que esperaste ayer.

querida mía, amada mía, amiga mía, novia mía, amante mía. Anoche salí con mis amigos. No los conoces, pero ellos te conocen. Te conocen porque yo les cuento casi todo lo que me pasa. Hace tanto que somos amigos que basta un gesto, una sola mirada para darnos cuenta quién de nosotros miente o dice la verdad. Para ellos, yo soy un libro abierto. Han leído todas mis páginas, menos las que arranqué por una cuestión de pudor. En verdad, tengo que hacer un gran esfuerzo para no hablar de ti. Cuando no menciono tu nombre, me preguntan qué me sucede. Anoche, sin embargo, no pude contenerme. No los dejé hablar. Hablé yo todo el tiempo, y de ti, por supuesto. Hasta les leí unos versos que escribí para ti. Se reían. El amor ha hecho de un analfabeto un poeta, dijo el flaco. El flaco es un tipo muy gracioso. Te caerá bien cuando lo conozca. En fin, estos son los versos que escribí para ti. Espero que te gusten. Cuando estoy con ella, tengo 20 años. Nunca tengo sueño. Nunca siento frío. No me canso nunca. Siempre tengo ganas de subir al monte, de meterme al río. Cuando estoy con ella, soy un hombre libre. Digo lo que pienso, hago lo que quiero. Nadie me censura, nada está prohibido. Cruzo mil fronteras, no conozco el miedo. Cuando estoy con ella, lo demás no importa. Lo demás no cuenta, la moral no existe. La experiencia es vana, el orgullo es cuento. El dolor se olvida, el deber no sirve. Cuando estoy con ella, soy tan diferente. Soy lo que soy, lo que quiero ser. Digo tonterías como cualquier hombre. Como cualquier hombre que ama a una mujer. Cuando estoy con ella soy el más fecundo. Siembro el universo, segundo a segundo. ¿Te gustó?

Parábola de la esperanza. Las cuatro velas estaban consumiendo tranquilamente. El ambiente estaba tan silencioso que se podía oír el diálogo entre ellas. La primera dijo: "Yo soy la paz. A pesar de mi luz, las personas no consiguen mantenerme encendida". Y disminuyendo su llama, se apagó totalmente. La segunda dijo: "Yo me llamo Fe. Infelizmente soy superflua para las personas, porque ellas no quieren saber de Dios. Por eso no tiene sentido continuar quemándome". Al terminar sus palabras, un viento se abatió sobre ella y ésta se apagó. En voz baja y triste, la tercera vela se manifestó: "Yo soy el amor. No tengo más fuerzas para quemar. Las personas me dejan de lado porque solo consiguen manifestarme para ellas mismas. Se olvidan hasta de aquellas que están a su alrededor". Y también se apagó. De repente, entró una niña y vio las tres velas apagadas y dijo: "¿Qué es esto? Ustedes deben de estar encendidas y consumirse hasta el final". La cuarta vela habló: "No tengas miedo, niña. En cuanto esté encendida, podemos encender las otras velas". Entonces la niña tomó la vela de la esperanza y encendió las que estaban apagadas. Amigos, que la vela de la esperanza nunca se apague dentro de nosotros.

pudiera vivir nuevamente mi vida, en la próxima trataría de cometer más errores. No intentaría ser tan perfecto. Me relajaría más. Sería más tonto de lo que he sido. De hecho, tomaría muy pocas cosas en serio. Sería menos higiénico. Correría más riesgos, haría más viajes, contemplaría más atardeceres, subiría más montañas, nadaría más ríos, iría a más lugares donde nunca he ido. Comería más helados y menos pastas. Tendría más problemas reales y menos imaginarios. Yo fui una de esas personas que vivió sensata y prolijamente cada minuto de su vida. Claro que tuve momentos de alegría, pero si pudiera volver atrás, trataría de tener solamente buenos momentos, porque de eso está hecha la vida, de momentos, momentos para no perderlos nunca. Yo era uno de esos que nunca iban a ninguna parte sin un antialérgico, una muda de ropa, un impermeable y un paracaídas. Si pudiera volver a vivir, viajaría más liviano y comenzaría a caminar descalzo a principios de la primavera y seguiría así hasta concluir el otoño. Daría más vueltas en calesita, jugaría con más niños, iría a más bailes, miraría más amaneceres, regalaría más flores y amaría más mujeres si tuviera otra vida por delante. Pero no tengo otra vida por delante y no puedo volver atrás.

¿Cómo no creer en Dios? Si lo llevo desde niño muy adentro. Lo encontraba en el pájaro y la flor, en la lluvia, en la tierra y el silencio. Y en mis sueños, cada noche estabas tú, mi Dios. Desde entonces quiero darte siempre gracias, porque puedo darme cuenta de tu amor. Beberé de tu cuerpo y de tu sangre, y por siempre te daré mi corazón. ¿Cómo no creer en Dios? Si me ha dado los hijos y la vida. ¿Cómo no creer en Dios si me ha dado la mujer querida? ¿Cómo no creer en Dios si lo siento en mi pecho a cada instante, en la risa de un niño por la calle o en la tierna caricia de una madre? ¿Cómo no creer en Dios si está en las viñas y en el manso trigo? ¿Cómo no creer en Dios si me dio la mano abierta de un amigo? ¿Cómo no creer en Dios si me ha dado la tristeza y la alegría de saber que hay un mañana cada día, por la fe, por la esperanza y el amor?

Una familia se había comprado un auto nuevo, cero kilómetros, hermoso. Se mire por donde se mire, el tapizado, el color, todo, todo. El padre amaba ese auto. Su esfuerzo estaba allí. Salieron él, su esposa y el pequeño de ambos de solo 3 años. Llegando a una estación de servicio, bajaron los padres y dejaron al niño en el auto, cerrando las puertas. El niño encontró un marcador y comenzó a escribir en todo aquel tapizado con gran entusiasmo y amor, ya que los niños hacen sus cosas en esta condición. Al rato llegaron los padres y al ver el cuadro, el padre comenzó a encenderse en furia y al ver su hermoso tapizado todo rayado, comenzó a golpear al niño en sus manos y a golpearlo con mucha fuerza, hasta que tuvieron que sacarle al niño de entre sus golpes. El niño estaba en muy mal estado. Tuvieron que hospitalizarlo. Suena el teléfono en casa de la familia y atiende el padre. Los llamaban del hospital. Era necesario que se presentaran. Se habían complicado las cosas. El padre se presenta y le notifican que debieron amputarle las manos al niño, ya que no había otra opción posible. Entrando el padre a la habitación, envuelto en lágrimas, el niño le dice sonriente: "Hola, papi. Ya aprendí la lección. No lo voy a hacer más, papi, pero por favor, devuélveme mis manitos." El padre salió de aquella habitación y se mató. ¿Por qué le damos tanta importancia a las cosas materiales al grado de lastimar a nuestros seres queridos?

0: Mi hijo nació hace pocos días. Llegó a este mundo de una manera normal, pero yo tenía que viajar, tenía tantos compromisos. Mi hijo aprendió a comer cuando menos lo esperaba. Comenzó a hablar cuando yo no estaba. ¿Cómo crece mi hijo de rápido? ¿Cómo pasa el tiempo? Mi hijo, a medida que crecía, me decía:
1: Papi, algún día yo seré como tú. ¿Cuándo regresarás a casa, papi?
0: No lo sé, hijo, pero cuando regrese, jugaremos juntos, ya lo verás. Ha pasado el tiempo. Mi hijo cumplió 10 años hace pocos días y me dijo:
1: Gracias, papi, por la pelota. ¿Quieres jugar conmigo?
0: Hoy no, hijito. Tengo mucho que hacer.
1: Está bien, papi. Otro día será. Yo quiero ser como tú. ¿Cuándo regresarás a casa, papi?
0: No lo sé, hijito. Pero cuando regrese, jugaremos juntos, ya lo verás. Mi hijo regresó de la universidad el otro día. Todo un hombre. Hijito, estoy orgulloso de ti. Siéntate y hablemos un poco de ti.
2: Hoy no, papi. Tengo compromisos. Por favor, préstame el carro mejor para visitar a algunos amigos.
0: Ya me jubilé. Y mi hijo vive en otro lugar. Hoy lo llamé. Hola, hijo. Quiero verte.
2: Me encantaría verte, padre, pero es que no tengo tiempo. Tú sabes, mi trabajo, los niños. Pero gracias por llamarme. Fue increíble oír tu voz.
0: Al colgar el teléfono me di cuenta que mi hijo era exactamente como yo.
3: Para un niño, el amor

Cuenta una antigua leyenda que un niño estaba por nacer y le dijo un día a Dios: me dicen que me vas a enviar mañana a tierra, pero ¿cómo viviré tan pequeño o indefenso como soy? Dios le contesta: entre muchos ángeles, escogí uno para ti, que te está esperando. Él te cuidará. Pero dime, aquí en el cielo no hago más que cantar y sonreír, y eso basta para ser feliz. ¿Y cómo entenderé cuando la gente me hable si no conozco el idioma diferente que hablan los seres humanos? Tu ángel te dirá las palabras más dulces y más tiernas que puedas escuchar, y con amor y paciencia te enseñará a hablar. ¿Y qué haré cuando quiera hablar contigo? Tu ángel te juntará las manitas y te enseñará a orar. ¿Has oído hablar que en la tierra hay hombres malos? ¿Quién me defenderá? Tu ángel te defenderá a costa de su vida, pero estaré triste porque no te veré más. Tu ángel te hablará siempre de mí y te enseñará el camino para que regreses a mi presencia, aunque yo estaré siempre a tu lado. En este instante, una gran luz reinaba en el cielo, pero ya se oían voces terrestres. Dios, ya me voy. Dime su nombre. ¿Cómo se llama mi ángel? A lo que Dios le contestó: su nombre no importa. Tú solo le dirás, mamá.

0: Gracias, queridos amigos, por recordar esta melodía de los boleros de oro. Gracias por recordarla.
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Queridos amigos, les suplico perdonen a mi compañera. Se encuentra un poco indispuesta y... Pero yo voy a tratar de complacerlos a ustedes. Ojalá que les guste. Muchachos, arránquense.

0: Menos mal que logró tranquilizarlos. Oiga, ¿qué le pasa a esa niña?
1: Usted sabe cómo son los artistas de temperamentales. ¿No hay de hablar de María Callos?
0: ¿Cómo Callos?
1: Digo, Callas.
0: No, pero dígale a Susana que como vuelva a hacerme otra cosa de estas, le cancelo.

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0: El pueblo se levanta con alegría, cantándole al nuevo día, escuchando Así amaneció mi tierra.
1: ¡Se murió Lucio Vázquez!

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0: se rió. Les dijo: lo único que siento, cuñados, es que ustedes van a tener que mantener a mis hijos. ¿Quién les manda haberme matado? Ciérrenme los ojos. Déjenme que era el bárbaro. No quiero morir feo, raza.
1: Después que ya lo mataron.

0: Muchas gracias. ¿Están contentos? Pues yo más. Y mientras más aplaudan, más canto.
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0: Bendiga Dios la pródiga tierra en que nací. Fecunden el sol y las lluvias sus campos labrantíos. Florezcan sus industrias y todas sus riquezas esplendan magníficas bajo su cielo de zafiro. Mi corazón y mi pensamiento en una sola voluntad exaltarán su nombre en un constante esfuerzo por su cultura. Número de acción en la conquista de sus altos valores morales, factor permanente de la paz y del trabajo, se sumará a sus energías y en el hogar, en la sociedad o en los negocios públicos, en cualquier aspecto de mi destino. Siempre tendré presente mi obligación ineludible de contribuir a la gloria de Honduras. Huiré del alcohol y del juego y de todo cuanto pueda disminuir mi personalidad para merecer el honor de figurar entre sus hijos mejores. Respetaré sus símbolos eternos y la mejoría de sus próceres, admirando a sus hombres ilustres y a todos los que sobresalgan por enaltecerla. Y no olvidaré jamás que mi primer deber será, en todo tiempo, defender con valor su soberanía, su integridad territorial, su dignidad de nación independiente, prefiriendo morir mil veces antes de ver profanado su suelo, roto su escudo, vencido su brillante pabellón. Bendiga Dios la pródiga tierra en que nací, libre y civilizada. Agrande su poder en los tiempos y brille su nombre en las amplias conquistas de la justicia y el derecho.
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2: Bueno, ya estamos todos reunidos aquí con la orquesta de la Supercongo, los tropicales.

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3: Hola, ¿qué tal, amigos?
4: ¿Cómo están, chicos y chicas, y todos nuestros amigos que nos escuchan?
3: Bienvenidos a otro episodio de Tu Historia Preferida. Hoy tío Daniel nos contará una de sus emocionantes historias bíblicas. ¿De qué se trata tu historia, tío Daniel?
4: Bueno, tía Elena, esta es la historia de una jovencita esclava israelita que testificó de su fe ante su amo, un capitán del ejército sirio, y de cómo éste fue sanado de la lepra. Si desean leer esta historia, pueden encontrarla en el Antiguo Testamento, en el libro de Segunda de Reyes, capítulo 5. Yo titulo mi historia, La doncella cautiva.

0: Ben-Hadad, el rey de Siria, había vencido al ejército israelita en una batalla que resultó en la muerte del malvado rey Acab. Desde entonces, el ejército sirio había mantenido con Israel una constante guerra en las fronteras. Así que, a pesar de que existía una paz relativa en la nación, los israelitas eran continuamente asediados por incursiones fronterizas. Cerca de una de las villas limítrofes vivía una familia temerosa de Dios. Con fidelidad, la mamá y el papá enseñaban a su hija a amar, confiar y obedecer al Dios del cielo. Cierto día, cuando el padre regresó de la villa...
1: ¿Lograste escuchar algo nuevo mientras estabas en el pueblo? Sospecho por la expresión de tu rostro que estás ansioso por contarnos algo.
2: Ay, querida, eres muy observadora. Mientras esperaba con los demás hombres a la entrada de la villa, me enteré de que anoche otra de las aldeas fronterizas fue saqueada por los sirios.
3: Pero, papi, pensé que estábamos en paz con Siria.
2: ¿Lo estamos? Estos merodeadores en realidad no son enviados por el rey. Son solo bandas escasamente armadas que vienen a saquearnos y llevarnos cautivos antes de que alguien pueda perseguirlos.
3: Pero, ¿por qué el rey de Siria no hace algo para detenerlos? Si esto continúa, el ejército israelita podría invadirlos.
2: Ah, el rey sirio sabe cómo son las cosas. El ejército israelita no está lo suficientemente fuerte como para invadir a nadie. Además, los merodeadores hacen buen negocio al vender como esclavos a los que llevan cautivos.
1: Si tan solo nuestro pueblo fuese fiel y obediente al Dios de los cielos, y nuestro rey, un rey temeroso de Dios, no tendríamos estos problemas. Dios nos daría la fuerza para vencer a los opresores tal como lo hizo en el pasado.
2: Tienes razón, pero puede ser que el Señor tenga otro plan en mente. Piensa en el tremendo testimonio que se daría al Dios del cielo si todos los israelitas cautivos se mantuvieran fieles aún siendo esclavos de los sirios.
1: Puede ser que tengas razón, pero no puedo evitar el pensar que nuestra aldea sea la próxima.
2: ¿Quién sabe? Los ataques son súbitos e inesperados, y no hay nada que podamos hacer. Pero debemos recordar que si somos atacados y llevados cautivos por los sirios, nuestro Dios velará por nosotros y nos protegerá. No deberíamos dejar que nuestra fe desmaye.
0: Día tras día, el padre y la madre enseñaban a su hija a confiar y obedecer a Dios. Le contaban las historias de Adán y Eva, Moisés, Samuel, David y otros hombres fieles. Oraban y alababan al Señor con ella. Entonces, una noche, llegó lo que más temían. Los merodeadores sirios saquearon su propia aldea. La niña y su familia fueron capturados y llevados cautivos a Siria, donde la jovencita fue vendida como esclava al capitán Naamán. Allí servía como doncella sirviente de su esposa. El capitán Naamán era comandante del ejército del rey de Siria y adoraba a los dioses sirios. Sin embargo, la pequeña doncella, a pesar de sentirse temerosa, nostálgica y sola en un hogar extraño y con gente que no conocía, todavía oraba a Dios.
3: Querido Dios del cielo, sé conmigo aquí, en esta tierra extraña. Ayúdame a servirte y testificar de ti. Sé con mi madre y mi padre. Donde quiera que esté, ayúdales a no preocuparse por mí.
0: Sollozando calladamente, se acostó en su cama pensando en los eventos que la habían traído a aquel lugar. Entonces, escuchó a su nueva ama, la señora Naamán, entrar silenciosamente en la habitación.
4: Pequeña doncella, quisiera hablar contigo por unos minutos.
3: Sí, ama. Me levantaré ahora mismo y me vestiré.
4: No, quédate en la cama. Podemos hablar así. Pasaba por tu cuarto y te oí llorando. Ay, sé que debes sentirte muy sola.
3: Todo es tan diferente.
4: Claro que lo es, pero aprenderás. No temas. El capitán Naamán y yo seremos bondadosos contigo y serás tratada con consideración.
3: Haré lo mejor que pueda por ustedes, ama. Y estoy segura de que todo estará bien. Mi Dios estará conmigo y me ayudará.
4: ¿Tu Dios? ¿Quién es tu Dios?
3: Yo adoro al Dios del cielo, el que escucha y contesta mis oraciones. Él es el creador del universo.
4: Oh, ya veo, ya veo. Me gustaría que me contaras acerca de tu Dios en alguna ocasión, y de tu hogar, y tu país. Pero ahora creo que es tiempo de que descanses un poco. Habrá cosas que hacer para ti mañana.
3: Sí, ama. Creo que ahora sí podré dormir. Me siento mucho mejor después de hablar con usted.
4: Buenas noches, doncella. Que duermas bien.
3: Buenas noches.
0: La pequeña doncella aprendía fácilmente y cumplía sus tareas fielmente. Un día...
3: Aquí está su almuerzo, ama. ¿Hay alguna otra cosa en que pueda servirle?
4: No, gracias. Así está bien. ¿Trajiste tu almuerzo para comer conmigo tal como te pedí?
3: Sí, ama.
4: Muy bien, muy bien. Mi almuerzo pareciera saber mejor cuando alguien me acompaña a comer. El capitán Naaman y yo iremos esta noche al altar de nuestro Dios para adorar. ¿Te gustaría venir con nosotros? Estás tan lejos de tu tierra y de los templos de tu Dios que podrías adorar con nosotros.
3: Gracias, ama. Pero no puedo hacer eso. Usted ve que yo alabo únicamente al Dios del cielo, el creador del universo. Él oye y contesta mis oraciones. Él se preocupa por mí. Yo no podría orar a una imagen que no puede ver ni oír.
4: Ah, ya veo, interesante. ¿Y qué ha hecho tu Dios para que le seas tan fiel y leal?
3: Cuando el pueblo de Israel estaba cautivo, en la tierra de Egipto, Dios lo rescató. Dios eligió a Moisés como su líder, y al llegar al Mar Rojo, tuvieron un problema. El ejército egipcio los perseguía y el pueblo no tenía formas de cruzar el mar. Pero cuando Moisés tocó el agua con su vara, ¡ay! Dios hizo que las aguas se dividieran para que la gente pudiera cruzar.
0: Con fidelidad, la pequeña doncella testificaba a su ama, contándole a menudo las historias de cómo el Dios del cielo había cuidado de Israel a través de los años. Un día, la jovencita empezó a notar que su ama no estaba muy contenta. Veía mucha tristeza en su rostro. Entonces, una mañana, al llevar el desayuno a su ama, la encontró llorando.
4: ¿Eres tú, doncellita?
3: Sí, señora. Le traigo su desayuno.
4: Adelante.
3: Aquí está, ama. Le puse algunas uvas frescas esta mañana. Espero que le guste. Pero, ama, usted está llorando. ¿Algo anda mal?
4: Es mi esposo. Tiene lepra.
3: ¿Lepra? El capitán Naaman tiene lepra.
4: Sí, y no hay cura. No hay cura.
3: Pero debe estar apenas comenzando.
4: Así es. Acaban de salirle las primeras manchas, pero muy pronto la enfermedad comenzará a comerle los dedos y los pies y la cara, y finalmente se morirá.
3: Mamá, pero debe haber algo que se pueda hacer.
4: No hay nada por hacer. Solo nos queda esperar, esperar.
3: Oh, ama, si tan solo el capitán Naaman estuviera cerca del profeta de Samaria, él lo curaría de su lepra.
4: ¿Por qué dices eso? Tú sabes que nadie puede curar la lepra.
3: ¿El profeta Eliseo puede? Él tiene el poder del Dios del cielo. ¿No hace mucho resucitó a un muchacho muerto?
4: ¡Imposible!
3: Es cierto, ama. El muchacho estaba muerto y Eliseo lo resucitó. Estoy segura que él podría sanar al capitán Naaman.
0: Y cuando las palabras de la pequeña doncella fueron repetidas al capitán Naaman, este fue impresionado a prestarles atención. Y así se presentó ante Ben-Hadad, rey de Siria.
5: Y eso es lo que la doncella de la tierra de Israel dice. Según ella, este profeta Eliseo puede sanarme de esta aflicción horrible.
6: Capitán Naaman, como comandante de mi ejército, usted ha ganado muchas victorias para Siria. Usted es un hombre de mucho valor. Respeto altamente su juicio. Tiene mi permiso para ir a buscar sanidad de parte del profeta israelita. Ahora vaya y enviaré una carta al rey de Israel en su favor.
5: Gracias, su majestad. Me prepararé para el viaje. La bendición de los dioses sirios sea sobre usted.
0: Habiendo obtenido el permiso del rey, Naamán partió buscando sanidad. Llevaba consigo 30,000 monedas de plata, 6,000 monedas de oro y 10 mudas de ropa. Además, llevaba la carta de Ben-Hadad, rey de Siria, para el rey de Israel. La llegada de Naamán a la corte del rey israelita causó una gran conmoción.
7: Su majestad, algo debe hacerse en cuanto a estas invasiones fronterizas de los sirios. Mucha de nuestra gente está siendo llevada cautiva.
2: Sí, sí, sí, estoy de acuerdo. ¿Pero qué podemos hacer? Nuestro ejército no es lo suficientemente fuerte.
8: ¡Viva el rey! ¡Viva el rey!
2: Sí, sí, ¿qué sucede?
8: Naamán, capitán del ejército sirio, solicita una audiencia con su majestad Joram, rey de Israel.
2: ¿El capitán Naamán de Siria? ¿Y qué es lo que quiere de mí? No hemos hecho nada contra ellos.
8: Él ha traído una carta de su majestad, el rey de Siria.
2: Tráeme la carta. Quizás eso nos dé un poco de tiempo para una conferencia con mis consejeros antes de concederle la audiencia.
8: Aquí tengo la carta, su majestad.
2: Saludos a Joram, rey de Israel, de parte de Ben-Hadad, rey de Siria. Cuando esta carta llegue a tus manos, sabrás que te he enviado a Naamán, mi siervo, para que lo cures de su lepra. Pero ¿cómo puede el rey de Siria esperar semejante cosa? Yo no puedo curar la lepra. Nadie puede. Decidle que se vaya. Hacedlo partir.
0: Habiendo obtenido permiso del rey, Naamán salió a buscar sanidad. Cuando llegó a Samaria, solicitó ver al rey Joram. Mientras Naamán esperaba en otra habitación, el rey de Israel leyó la carta traída por Naamán.
2: Saludos a Joram, rey de Israel, de parte de Ben-Hadad, rey de Siria. Cuando esta carta llegue a tus manos, sabrás que he enviado a mi siervo Naamán para que lo cures de su lepra.
9: ¿Lepra? No.
2: ¿Pero cómo el rey de Siria puede esperar semejante cosa de mí? Yo no puedo curar la lepra. Nadie puede. Decidle que se vaya. Hacedlo partir.
7: Pero su majestad, sería un insulto el decirle que se vaya.
2: Sí, sí, sí. Debemos pensar en algo.
10: Su majestad, usted estará interesado en saber que Naamán ha traído muchos regalos para pagar por su curación. Tiene con él 30,000 monedas de plata, 6,000 monedas de oro y 10 mudas de ropa. Esa sería una hermosa suma para añadir al tesoro real.
2: Sí, sí. Quizás podríamos encontrar a alguien en el reino que pudiera curarlo, o al menos que pretenda curarlo, y entonces podríamos quedarnos con todo el dinero. No. No dará resultado. Nadie puede curar la lepra. Hacedlo marchar. Decidle que estoy ocupado en otros asuntos. Cualquier cosa. Simplemente deshaceos de él.
7: Pero, su majestad, es mejor que no intentemos ignorar la petición del rey de Siria. Ya nos están dando suficientes problemas.
2: ¿Pero quién piensa él que soy yo? ¿Acaso soy un dios?
0: Pensando únicamente en sí mismo y en el apuro en que se encontraba, el idólatra rey Joram rasgó sus vestidos y clamó.
2: ¿Soy yo acaso Dios que mata y devuelve la vida para que éste envíe palabra para que cure a este hombre de su lepra? ¿Ven cómo busca disputa contra mí? Si no sano a este Naamán, el rey de Siria usará esto como una excusa para hacer guerra contra nosotros.
0: Pronto, los rumores del apuro del rey Joram alcanzaron los oídos del profeta Eliseo. Eliseo pudo haber dejado que el idólatra rey encontrara su propia salida, pero al reconocer una oportunidad de ofrecer gloria a Dios ante una nación extranjera, le envió un mensaje al rey.
9: ¿Por qué habéis rasgado vuestras ropas? Dejad que venga a mí, y sabrá que hay un profeta en Israel.
0: Así que Naamán partió con sus caballos, sus carruajes y toda su comitiva a la casa de Eliseo. Cuando iba llegando, vio que un jinete se les acercaba.
5: ¿Es aquel que viene el profeta?
7: No lo sé, señor. Pronto lo sabremos.
8: ¡Oh! ¡Oh!
11: ¿Es usted Naamán, capitán de las huestes del rey de Siria?
5: Lo soy.
11: El profeta Eliseo le envía este mensaje. Ve y lávate 7 veces en el río Jordán y tu cuerpo quedará limpio de la lepra.
5: ¿Es eso todo lo que dice el profeta?
11: Ese es el mensaje. Ahora debo irme. Buen día, capitán Naamán.
5: Esto es un insulto. Un insulto para mí y para el rey de Siria. Ni siquiera salió a verme, sino que envió un miserable mensajero. Esto es una ofensa.
7: Quizás el profeta tenía otras obligaciones importantes que atender.
5: Y para colmo, dice que me lave en el Jordán, en esa sucia corriente. ¿Cómo puede eso sanar a alguien de algo? Especialmente de la lepra.
7: ¿Pero qué esperaba usted, mi señor?
5: Bueno, yo no sé, no sé. Pensé que había alguna manifestación maravillosa del poder del cielo. Yo esperaba al menos que el profeta saliera a recibirme e invocara el nombre del Señor, su Dios, y que moviera su mano sobre la parte enferma y que así me quitaría la lepra.
7: Y ahora usted se enoja porque el profeta no hizo lo que usted pensaba que él haría.
5: Pero, ¿lavarme en el río Jordán? ¡Bah! Ese sucio río. ¿No son los ríos de Damasco, el Habana y el Farfar mejores que todos los ríos de Israel? ¿No podía yo haber ido a lavarme en ellos y quedar limpio? ¡Vamos! ¡Salgamos de aquí! Ese profeta probablemente solo estaba planeando jugarme una broma. Solo porque soy un general extranjero. Le voy a enseñar un par de cosas.
0: El orgulloso espíritu de Naamán se rebeló en contra de las indicaciones hechas por el profeta. Estaba disgustado porque no se le había dado la atención que él pensaba que merecía. Su orgullo nacional había sido herido ante el mandato de lavarse en el sucio río Jordán, antes que hacerlo en los bellos ríos de Damasco. Sin embargo, los siervos de Naamán le rogaron que siguiera las instrucciones de Eliseo.
7: Señor, yo me doy cuenta de que las instrucciones del profeta han sido contrarias a lo que usted pensaba que iba a pasar. Pero, señor, si el profeta le hubiera mandado a hacer algo difícil, ¿no lo habría hecho usted?
5: Sí, supongo que sí.
7: Entonces, ¿por qué no obedecer a algo tan fácil como lavarse en un río? Si el profeta le ha dicho que quedará limpio.
5: ¿Pero quién se puede lavar y quedar limpio en ese Jordán tan sucio?
7: Pero si usted no obedece al profeta, ¿piensa que tendría alguna otra oportunidad de sanarse?
5: No, ninguna.
7: Entonces, ¿por qué no obedecer?
5: Está bien. Dirige los caballos hacia el río.
0: La fe de Naamán estaba siendo probada, mientras su orgullo luchaba tratando de imponerse. Pero la fe triunfó, y el altanero sirio se rindió ante su orgullo de corazón y se inclinó en sumisión a la voluntad revelada por Jehová. Al llegar al Jordán, bajó de su carruaje y comenzó a adentrarse en el río, mientras sus siervos y soldados observaban atentamente. Entonces, se sumergió en el agua. Al salir, todos vieron las manchas de lepra. Todavía estaban allí. Se sumergió una segunda vez. Pero todavía nada sucedía. Se sumergió la tercera vez. La cuarta, quinta y una sexta vez y todavía tenía las horribles manchas. Sin aliento, los siervos observaron cómo Naamán se sumergía una vez más.
12: ¡Miren! ¡Miren! ¡Han desaparecido! ¡Las manchas! ¡Se han ido!
7: ¡La lepra ha desaparecido! ¡Ha sido sanado, amo! ¡Usted ha sido sanado!
12: ¡Oh! ¡Oh! ¿Eres tú, Eliseo, profeta del Dios viviente?
10: Sí, soy yo.
12: Escuché de Dios a través del testimonio de una pequeña doncella hebrea que sirve en mi casa. Y ahora estoy convencido de que en toda la tierra no hay Dios, sino solo en Israel, porque he sido sanado de mi aflicción. Así que, por favor, te ruego que aceptes un obsequio de este servidor tuyo. En gratitud, te entrego estas 30,000 monedas de plata, 6,000 monedas de oro y estas 10 mudas de ropa que he traído conmigo.
0: Pero Eliseo no podía aceptar un pago por algo que Dios, no él, había hecho. Él quería mostrarle a este valeroso sirio que el Dios de Israel estaba disponible para todas las naciones, gratis y sin precio.
10: Vive Jehová delante del cual estoy, que no lo aceptaré.
0: Y a pesar de las súplicas de Naamán, Eliseo resueltamente rehusó todo pago. Más bien, animó al sirio a que adorara al Dios verdadero, al Dios de la creación. Sin embargo, Giesi, el siervo de Eliseo, quedó pasmado ante el rechazo de su señor.
13: No faltaba más. Somos tan pobres que apenas nos mantiene la gente de nuestra propia tierra, y ahora Eliseo rehúsa hasta una porción de la oferta de Naamán. No le aceptó nada. Si hay alguien que podría pagar por los servicios de mi señor Eliseo, es precisamente este sirio Naamán. Vive Jehová que voy a seguirlo rápidamente a ver qué puedo conseguir de él.
7: Señor, ¿por qué el profeta no aceptó su pago? En realidad, es costumbre el requerir un pago, pero él no aceptó nada.
12: Lo sé. Es difícil de entender. Quizás el Dios a quien él sirve es verdaderamente diferente a todos los demás.
7: ¡Amo, mire! Alguien trata de alcanzarnos. ¿No es ese el siervo de Eliseo?
12: Sí, creo que es él. ¡Detén el carruaje para bajarme!
14: ¡Oh! ¡Oh!
12: ¿Qué sucede?
13: Todo está bien, todo está bien. Mi amo me ha enviado a decirle a usted que acaban de llegar dos profetas jóvenes que vienen de los montes de Efraín y ruega a usted que les dé 3,000 monedas de plata y 2 mudas de ropa.
12: Claro, con gusto. De hecho, ¿por qué no llevas 6,000 monedas de plata?
13: Yo no sé.
12: Es un placer. Recíbelas. Aquí están. Y las mudas de ropa. Déjame traértelas. De hecho, enviaré a 2 de mis sirvientes contigo para que te ayuden a cargarlas.
13: Oh, eso no será necesario.
12: No te preocupes, no es nada. Es un placer hacer esto y más.
0: Pero cuando llegaban a las puertas de la ciudad, Giesi se detuvo y dijo:
13: creo que hasta aquí será suficiente. Yo puedo llevarlo desde aquí. Por favor, regresen con el capitán Naamán.
0: Y Giesi tomó la plata y las mudas de ropa y las escondió cerca de las murallas de la ciudad. Después, Giesi se presentó ante Eliseo.
10: ¿Dónde has estado, Giesi?
13: ¿Quién, yo? Yo no he ido a ningún lugar.
10: Giesi, cuando cierto hombre se bajó de su carruaje para recibirte, yo estaba allí contigo en el pensamiento.
13: ¿Qué?
10: ¿Era este el tiempo de aceptar dinero y ropa?

0: De ninguna manera. El capitán Naamán no solamente había sido sanado físicamente, sino también espiritualmente. Había sido cambiado y estaba tan feliz y agradecido que al regresar a su casa erigió un altar, un lugar para adorar al Dios viviente. Pero tal vez aún más agradecida que el capitán Naamán estaba la pequeña doncella, quien a través de su fe en el Dios del cielo había logrado que su amo recobrara la salud.
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3: Que el Señor les bendiga.

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0: 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Oigamos, pues, la historia para hoy.
1: Póngase de pie el acusado, José Báez. Este tribunal lo condena a 8 años de cárcel.
2: Pero señor, yo estaba borracho y no sabía lo que hacía. Yo no sabía lo que hacía.
3: ¿Qué tal, amigos?
4: ¿Cómo están, queridos oyentes?
3: Por lo que acabamos de escuchar, tía Elena, me parece que la historia que nos vas a contar hoy es muy triste.
4: Un tanto, sí. Pero es una historia bellísima, tío Daniel.
3: ¿De veras?
4: Ya verás. Estoy segura que será una historia inolvidable para todos.
3: Pues empieza enseguida, tía Elena. ¿Cómo la titulas?
4: Yo la titulo La hija del asesino. Hortensia Báez era una pobre niña cuyo padre se emborrachaba diariamente. José Báez no era un mal hombre en realidad, pero era débil y no sabía luchar contra el vicio del alcohol. Un día, en una discusión en la cantina con otros borrachos, empezó a pelear y Báez hirió de muerte a un hombre. Como resultado, lo condenaron a 8 años de cárcel, a pesar de que él dijo que no sabía lo que hacía. Cuando las personas beben mucho, no saben lo que hacen. Por eso no se debe beber. El alcohol enloquece a las personas. Báez era un hombre que ganaba buen dinero, pero su familia pasaba muchas necesidades, porque él gastaba todo su dinero en la cantina, olvidándose de sus hijos y de su esposa, que a veces no tenían que comer. Hasta que fue llevado a la cárcel, y entonces la situación de la familia se puso peor.
5: ¡Hortensia! ¡Hortensia!
6: Aquí estoy, mamá.
5: ¡Calla a tu hermano, que me atormenta!
6: Es que tiene hambre, mamá.
5: No tengo nada que darle. Nada.
6: Él es muy chiquito

0: que papá está en la cárcel y por lo que hizo, nadie nos quiere en este pueblo. Todo el mundo me señala y me huye. Y nosotros no tenemos la culpa que papá bebiera tanto. No, nosotros no tenemos la culpa.
1: Tengo que buscar algo, aunque sea un pedazo de pan.
2: No sabía dónde iba, porque no caminaba hacia ningún sitio determinado. Solo sabía que tenía frío, que tenía hambre, y que en su pequeño corazón de niña había un dolor vencido, lacerante. Caminaba sin rumbo, quizá huyendo de aquella casa donde vivía, en la cual había un hermanito pequeño que lloraba de hambre. Se detuvo frente a la taberna mientras pensaba en su padre. Una extraña mujer, vieja y tambaleante, salió de la taberna.
3: ¿Qué haces tú aquí? ¡Hija de asesino! ¡Mala semilla!
0: ¡Ay! ¡Qué susto me dio! ¡Está borracha! ¡Oh! Ahí en el parque están Rosa, Pilar y Pedrito jugando.
2: Pero cuando estaban cerca, sucedió algo.
4: ¡Miren! ¡No se acerquen! ¡Es Hortensia Boyer! ¡No se acerques a nosotros!
5: ¿Por qué, Pilar? Porque su padre mató a un hombre. ¡Su padre es un asesino! ¡Ven tú, Pedrito! ¡Dame la mano! ¡No te juntes con ella!
4: Pero, ¿es ella tan mala, Pilar?
5: Sí, no quiero que te acerques a ella.
2: Hortensia se sintió peor aún. Sus ojos se llenaron de llanto mientras se alejaba de sus compañeras de escuela. Ella y su familia eran dignas de lástima, de compasión. Sin embargo, las familias de aquel barrio parecían no tener corazón. Después de alejarse de los niños, Hortensia sintió más frío aún. Débil, sin comer, se sintió muy cansada, así que se sentó debajo de un árbol y comenzó a pensar.
0: ¿A dónde podré ir a pedir un pedazo de pan para mi hermanito? ¿A dónde? Tendré que tocar de puerta en puerta a ver si alguien me ayuda. Pero primero tengo que descansar.
6: ¡Ah! ¡Qué asco me da esa cloaca abierta!
7: Hay que colocar el aviso para que nadie se acerque, ¿eh? Sí, después, antes de irnos, lo colocaremos. Ahora debemos apurarnos para terminar con esto.
6: Oye, ¿y qué dijo el jefe? ¿Que teníamos que tapar la cloaca?
7: A decir verdad, no sé cómo lo haremos. Porque lo que soy yo no me meto en esa inmundicia.
6: Habrá que drenar con maquinaria.
7: Hasta aquí llega la pestilencia esa. Agarra ahí.
6: Y cuando tapemos la cloaca, ¿a dónde irán a parar los desperdicios de la fábrica, eh?
7: Esos productos químicos son los que más apestan.
6: ¿Y si fuera agua solamente? Pero allí lo que hay es fango pantanoso. Ay, yo no sé cómo vamos a poder meter una maquinaria allí, ¿eh? Ay, bien, por lo pronto, hoy antes de irnos, colocaremos el letrero bien en alto para que todo el que se acerque lo vea.
5: Cuando se terminen las clases, nos iremos de vacaciones.
0: ¿Sí?
4: ¿A dónde?
5: No sé, pero sí sé que nos iremos en avión.
0: Yo monté en avión una vez.
4: También yo. Y tengo mucha ganas de volver a montarme.
5: Y uno ve todo desde arriba.
0: Los techos y también los árboles.
5: Y el mar también.
0: Oye, ¿qué es eso?
5: La cloaca. ¿Nunca la habías visto?
0: Sí, claro que la he visto. Por aquí hay un mal olor.
5: Rosa, Pedrito, acerquémonos. Mi papá es jefe en la fábrica. Y dicen que todo lo que no sirve en la fábrica, lo botan ahí.
4: ¡Ay, Pilar, Pilar! ¡Se me voló la gorra con el viento!
5: ¡Déjala, déjala!
0: ¡Oh, no! Va a ir a parar a la cloaca.
4: ¡Tengo que buscarla! ¡Es mi gorra nueva!
5: ¡Déjala, Pedrito! ¡Déjala!
0: Si la agarramos bien por un brazo entre las dos, él puede alcanzarla. Vamos, Pilar. Tú la agarras por un brazo y yo por las ropas. ¡Vamos!
4: ¡Así!
8: ¡Ya lo tengo! ¡Ya sujeto por aquí!
9: ¡Yo también! ¡Pero! ¡Uy! ¡Esta orilla está muy resbalosa! ¡No sé dónde poner los pies!
8: ¡Ay! ¡Sí! ¡Yo me estoy resbalando! ¡Nos vamos a caer!
9: ¡Oh, no! ¡Qué asco! ¡Me voy a ahogar aquí! ¡Tenemos que llegar a la otra orilla! ¡Dame la mano! ¡Dame la mano, Pedrito! ¡Es que el fondo resbala! ¡Resbala! ¡Auxilio! ¡Auxilio!
10: ¿Oíste?
7: ¿Qué había que oír?
10: Habría jurado que alguien gritaba, que pedía auxilio.
7: Mientras no sean los fantasmas. Vamos a levantar la última orilla. ¡Vamos, qué esperas!
10: Es que estoy seguro que alguien pedía socorro por allá. Iré a ver.
7: ¡Espera, hombre! ¡Espera! ¡Espera!
2: A poca distancia de allí, Hortensia, que angustiada pensaba en su triste situación, fue sorprendida por los gritos de los niños.
9: ¡Auxilio! ¡Auxilio! ¡Auxilio!
1: ¿Quién grita? Alguien pide auxilio.
9: ¡Auxilio!
1: Es por allá. Voy a ver lo que está pasando.
2: Hortensia corría atravesando el parque. Y preocupada por lo que podría estar ocurriendo, olvidó por un momento el frío y la debilidad que sentía.
1: ¡Venían de la cloaca! ¡Los gritos venían de la cloaca!
9: ¡Socorro! ¡Auxilio!
1: ¡En la cloaca! ¡En la cloaca! ¡Se cayeron en la cloaca!
9: ¡Ayúdanos! ¡Ayúdanos!
1: ¡Espera! ¡Buscaré una rama larga! ¡Espera! ¡Ay! ¡No la encuentro!
2: Los ojos de Hortensia iban de un sitio a otro con el ansia de encontrar una rama seca que le permitiera ofrecer a sus compañeras de escuela. Pero no la encontraba.
9: ¡Apúrate! ¡Apúrate que me hundo! ¡Me hundo! ¡Socorro! ¡Auxilio! ¡Pronto! ¡Ayúdanos! ¡Ayúdanos!
2: Sin pensar siquiera en su propia vida, Hortensia se lanzó de inmediato a las sucias aguas de la cloaca.
1: ¡Dame la mano!
9: ¡Yo primero!
1: ¡Aquí! ¡Deja que te arrastre hasta la orilla! ¡Uy! ¡Pero pesas mucho! ¡Y se me resbalan los pies! ¡Ah, qué asco! ¡Este fango hiede! ¡Así! ¡Deja que te lleve! ¡Ya estamos llegando!
9: ¡Ay! ¡Ya estoy a la orilla! ¡Ay! ¡Apúrate! ¡Apúrate, Hortensia! ¡Ven a ayudarme!
2: Sintiendo menos fuerzas ya, llegó hasta la otra niña y la arrastró también hasta la orilla.
9: ¡Vete, Pedrito! ¡Me voy a caer, Hortensia, por favor!
1: ¡Espérate! ¡Espérate! ¡Ya voy!
9: ¡Se está hundiendo! ¡Se hunde! ¡Se hunde!
2: Hortensia volvió a internarse en las aguas pestilentes de la cloaca en busca del pequeño Pedrito. No obstante, ya no tenía fuerzas para más. Y al llegar junto al niño, se desvaneció. Los dos empezaron a hundirse.
9: ¡Regresa! ¡Salva a mi hermanito! ¡Salva a mi hermanito!
6: ¡Es en la cloaca! ¿Qué? ¿Qué?
7: ¡Alguien se está hundiendo!
2: Los dos hombres se lanzaron a las aguas pestilentes en busca de los dos niños. Cada uno salió a la superficie con un niño en brazos, que al llegar a la orilla depositaron sobre la hierba.
10: Esta respira. ¿Y esa?
7: Está muerta.
2: Después de salvar heroicamente a dos niñas de las sucias aguas de la cloaca, Hortensia había regresado por Pedrito, el último niño que aún se estaba ahogando. Pero ya sus fuerzas le faltaban y al llegar junto al pequeño, se desvaneció y comenzó a hundirse junto con él. En ese momento, dos hombres que habían escuchado los gritos alcanzaron la orilla, se lanzaron a las aguas y lograron traer a los dos niños hasta la orilla. Pero Hortensia no respiraba. Todos fueron llevados al hospital y todos salieron unas horas después, menos Hortensia.
11: Está muy mal, doctor.
7: No tengo esperanzas de salvarla.
11: Oh, Dios mío, sálvala.
7: Está muy débil y no creo que su organismo tenga fuerzas para reaccionar.
11: Dios hará el milagro, doctor. Yo me ocuparé de ella. Dios mío. Y pensar que ella arriesgó su vida por salvar a los otros.
7: Ordenaré sueros inmediatamente.
2: Durante 3 días y 3 noches, Hortensia estuvo entre la vida y la muerte, dominada por la fiebre y el delirio. A la tercera mañana, despertó quedándose inmóvil sobre la blanca sábana. Moviendo lentamente los ojos y contemplando las blancas y limpias paredes y la pequeña ventana por donde entraba el sol, se preguntó dónde estaba. Se sentía muy cansada y débil, pero esforzándose movió la cabeza para encontrarse con un rostro dulce que la estaba mirando.
1: ¿Dónde estoy?
11: ¿Cómo te sientes, hijita?
1: ¿Dónde estoy?
11: ¿En el hospital?
1: ¿En el hospital? ¿Y cuándo me enfermé? ¿Qué tengo?
11: Mucha fiebre. Pero el Señor Jesús nos ha hecho el milagro de salvarte.
1: ¿El Señor Jesús?
11: Así es. Únicamente Él pudo hacer que recuperaras las fuerzas que tenías perdidas cuando llegaste aquí.
1: Me enfermé cuando me caí en la cloaca.
11: ¿Cuándo te caíste? No. Cuando te lanzaste en ella para salvar a tus amigos. Fuiste muy valerosa, hijita. ¿No sabías que arriesgabas la vida?
1: Ah, sí. La verdad es que... no pensaba salir viva. Y tuve mucho miedo.
11: ¿Y por qué? ¿Por qué lo hiciste, hija?
1: Porque no podía hacer otra cosa. Ellos me pidieron ayuda y tuve que hacerlo. ¿Y mi mamá sabe dónde estoy?
11: Sí, hijita, sí. Le avisamos enseguida y lloró mucho viéndote entre la vida y la muerte. Pero ya gracias a Dios...
1: Y al Señor Jesús.
11: Por supuesto.
1: ¿El Señor Jesús es Dios?
11: Es el Hijo de Dios.
1: ¿Y siempre da lo que uno le pide?
11: Siempre que creas en Él, sí.
1: ¿Podría el Señor Jesús hacer que mi mamá consiga leche para mi hermanito?
7: ¿Es usted la señora Páez?
12: Sí, señor.
7: Pues si nos permite, señora, ¿podríamos pasar y colocar en su cocina todos los víveres que le hemos traído?
12: ¿Víveres?
7: Así es. Se lo mandan del hospital.
1: Señor Jesús, gracias. Yo creo en ti y es por eso que tú me oíste, ¿verdad? Te lo digo en secreto, ¿eh? Pero estoy muy contenta aquí en el hospital porque tanto la enfermera como el doctor... Y las madres de los otros niños que vienen a verme, todos son muy buenos conmigo. Todos me dan besos y abrazos, ¿eh? Tú lo ves, ¿verdad?
11: Aquí la tiene, señora. Hortensia, ¿cómo estás?
1: Oh, muy bien, mamá. ¿Y Luisito?
12: Lo dejé afuera con una enfermera. Porque los niños no pueden entrar en el hospital. Ay, estás cambiada, Hortensia.
1: Estoy contenta.
12: Nosotros también. Ay, hija, Las señoras del patronato del hospital nos mandan todo lo que necesitamos para vivir.
1: ¿Y sabes por qué, mamá? Por el Señor Jesús.
12: ¿El Señor Jesús? ¿Qué señor es ese?
1: El Hijo de Dios, mamá. Él es Dios también, ¿entiendes? Yo se lo pedí porque creo en él. Y por eso las señoras del patronato te mandan las cosas. ¿Lo entiendes, verdad, mamá?
12: Sí, hija.
1: ¿Tú también los conoces, mamá?
12: Bueno, ya tengo que irme. Un beso.
1: No me contestaste, mamá. ¿Tú también lo conoces? Cuando uno cree en él, puede pedir todas las cosas que necesita.
12: Bien, bien. Tengo que irme.
1: Y cuando uno cree en él, puede contarle también todas las cosas.
12: ¿No entiendes que tengo que irme ya?
1: Señor Jesús, yo creo que ella no te conoce, ¿verdad que no? Porque ella nunca me ha hablado de ti. Y mi papá tampoco, ¿verdad? Pero yo quiero que los dos te conozcan, ¿eh? Para que nunca tengan miedo y para que confíen en ti.
2: Todos en el pueblo se enteraron de lo sucedido y todos se sintieron conmovidos por la hazaña de Hortensia. Las enfermeras del hospital recolectaban fondos para ayudar a la familia de Hortensia. El dueño de la fábrica donó materiales y algunos hombres donaron su tiempo y trabajo para reparar la casa de Hortensia.
1: Señorita enfermera, estoy muy contenta porque unos hombres están arreglando el techo de mi casa. Y eso, no se lo pedí al Señor Jesús.
11: Ah, pero Dios conoce las necesidades de cada cual, aunque no se lo diga.
1: ¿Usted cree que si le pido al Señor Jesús que suelten a mi papá...?
11: Escucha, mi niña. Tu padre cometió un pecado muy grande, que fue dar muerte a un hombre. ¿Comprendes, Hortensia?
1: Sí, señorita, pero...
11: Y las leyes de los hombres, y también la ley de Dios, dice claramente que nadie debe matar a un semejante. ¿Comprendes?
1: Eso me parecía. Por eso no tuve valor para pedírselo. Pero mi papá es bueno. Lo que sucede es que se va a la cantina a beber.
11: Pídele al Señor Jesús que tu padre deje de beber.
1: ¿Cree?
11: Sí, hija. Que cambie solamente. Si él es bueno y trabajador, pero tiene ese desdichado vicio de la bebida, puede cambiar y convertirse en un buen padre.
1: Voy a pedírselo. ¿Sabe? Estoy muy contenta porque el Señor Jesús es mi amigo. Yo antes no lo conocía.
11: Ni tu padre tampoco. Pídele a él para que tus padres, los dos, lo conozcan. Y verás, verás la diferencia.
2: En la pobre casa de Hortensia, la madre no salía de su asombro. No entendía qué había sucedido para que de la noche a la mañana tuviera la despensa repleta de alimentos, tuviera ropas de invierno para vestirse y vestir a su niño, y ahora hasta dos hombres desconocidos le habían arreglado la casa.
12: No sé qué ha sucedido. Todo es tan extraño.
2: Y llegó el domingo, y la enfermera, muy temprano, vistió a Hortensia con un vestido nuevo, muy elegante. Después, la peinó con cariño, anudándole una bella cinta azul en el cabello. Sin embargo, Hortensia parecía estar nerviosa y expectante. La enfermera llevó a Hortensia de la mano, a paso ligero, por los corredores del hospital, que en esta mañana de domingo estaban extrañamente vacíos.
1: ¿Y dónde está la gente?
11: Ya verás, ya verás.
13: Ahí está. Ahí está ya. Ahí está. Ya. Ahí está. Ahí está.
2: Hortensia Báez sintió más miedo en ese instante que aquel que había sentido frente a la cloaca. Se quedó de pie a la entrada del salón, mirando cómo todas las miradas se volvían a ella. Entonces, vio a su madre que venía sonriente hacia ella en compañía de los niños a quienes había salvado la vida.
8: Hortensia, tú nos salvaste la vida.
14: ¿Y nosotras? ¿Qué habíamos sido tan malos contigo?
8: Perdónanos.
14: ¿Podrías perdonarnos?
2: Hortensia no podía responder. Estaba muy emocionada. Cuando miró a su madre, le vio como un resplandor en el rostro.
12: Dios te bendiga, hijita. ¿Te acuerdas de lo que me preguntaste el otro día? Yo también he aprendido a amar y confiar en tu Jesús.
15: Que se acerque la valerosa niña Hortensia Báez.
2: Y fue conducida al estrado entre su madre y la enfermera. Allí estaba todo el personal del hospital de pie esperándola. Y abajo en la sala, todo el pueblo la miraba con admiración. El alcalde la esperó sonriéndole afectuosamente.
15: No quiero hacer discurso porque todos estamos muy emocionados para eso. Solamente diré que nos hemos reunido aquí para conocer de cerca al valor y al sacrificio. Porque esta pequeña niña nos ha ofrecido el más bello ejemplo de todos. El ejemplo del valor, del heroísmo, del desinterés. Y el sublime ejemplo del perdón. De la nobleza de espíritu, que es una virtud que complace a Dios. Y aquí estamos todos para hacerte entrega de esta medalla de honor, Hortensia Báez. Y esto no es todo. El presidente de la República se ha interesado por tu caso y te ha mandado a preguntar que qué es lo que más deseas como recompensa.
0: ¡Yo!
15: El señor presidente de la República te manda a decir que si está en sus manos complacerte, lo hará. Bien, hija. Respóndeme.
0: Pues, si nos quisiera devolver a papá. Es muy malo cuando se emborracha, es cierto, pero tal vez con el susto de la cárcel, pues, deje de beber. Además, yo le pedí al Señor Jesús que lo cambie y Él me escuchará. Y entonces todos van a quererlo porque Él es bueno, Señor.
2: Tal como el presidente de la República lo había prometido, lo cumplió. Y al poco tiempo el señor José Báez regresó al pueblo indultado. Y fueron todos tan amables con él, por tratarse del padre de Hortensia, que José Báez no tuvo más remedio que dejar de beber y regresar a su trabajo de la fábrica.
16: Todo lo que tengo te lo debo a ti.
0: No digas eso, papá.
16: El indulto, el empleo, la simpatía de la gente.
0: Pero ya, tú no vas a la cantina, papá.
16: No, porque ya tengo buenos amigos y porque hice la promesa de cambiar. Pero todo te lo debo a ti.
0: No, papá. ¿Sabes a quién te lo debes?
16: ¿A quién?
0: Al Señor Jesús.
17: Extraordinaria historia, tía Elena. Es maravilloso saber que Jesús puede cambiar tanto los corazones tiernos de los niños como también los quebrantados corazones de los adultos, como en el caso del padre de Hortensia.
2: Así es, tío Daniel. Dios todo lo puede y su perdón está disponible para todos los que creen en Él.
17: Mm-hmm. Y ahora, lamentablemente, es tiempo de despedirnos, pero queremos agradecerles por haber estado con nosotros. Y si desean, pueden escribirnos a Tu Historia Preferida, apartado 260, San José, 2120, Costa Rica, Centroamérica. Y para nuestros amigos en Sudamérica, pueden escribirnos a Tu Historia Preferida, Casilla 1423, Cochabamba, Bolivia.
2: Una vez más, nuestra dirección, Tu Historia Preferida, Apartado 260, San José 2120, Costa Rica, Centroamérica. Y nuestros amiguitos en Sudamérica pueden escribirnos a Casilla 1423, Cochabamba, Bolivia.
18: Esta ha sido tu historia preferida. Una historia que demuestra cómo Dios te puede ayudar a alcanzar lo mejor en tu vida. Presentada por la tía Elena y el tío Daniel, que les dicen...
15: Hasta la próxima, amigos.
2: Que el Señor les bendiga.

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Muy buenos días, amigos y amigas de Radio Fénix Internacional. Es un gusto saludarles en esta mañana para presentarles el bloque de música de romántica. Es un placer estar el día de hoy. Estoy muy alegre para disfrutar con todos ustedes en este día 13 de septiembre de 2026 en vivo. Bienvenidos en una transmisión de corazón a corazón. Saludos para Víctor el Fénix, director general de Radio Fénix Internacional. Así que vamos a empezar a complacerles. Nos vamos a ir con dos temas. Vamos a complacer a Rocío hasta Argentina y Abril hasta la Ciudad de México, Baja California, Puerto Ilusión. Nos vamos a ir con el tema Ámame de Alexander Vives y Dame Beso. Solo aquí de corazón a corazón.

Ya pasamos 14 minutos de la hora. Ay, qué bonitos temazos estuvimos escuchando. De Amame de Axel Alexander Vives. Uy, Amame de Alexander Vives. Uy, uy, uy. Y Dame un beso. Uy. Saludos para Carlitos Lizardo, que se reportó sintonía. Ani Casco, hasta Honduras. Saluditos para Rocío hasta Argentina. Saludos para Rafita hasta Costa Rica, San José. Me alegra que andan activos. Estoy muy contenta de estar aquí con ustedes disfrutando de la música romántica. Uy, uy, uy. Nos vamos a ir con más música. Vamos a seguir. Verte reír de Axel Fernández. La guerra de los niños de Roberto Carlos. Así que disfrútelo aquí de corazón a corazón.

Bueno, ahí estuvimos escuchando dos temas. Les cuento que aquí son las 8:25 de la noche, con temperatura 24 grados. Está fresquecito en esta hora de la noche. Y quiero saludar a Isabel hasta Honduras, Ciudad de La Paz, y compañeros de Ani de la Universidad del Apartamento de Arte. Y saluditos para Samuel Bulnes hasta Honduras. Aquí vamos a seguir con más música. Nos vamos a ir con dos temas. Vamos a complacer a Ani Casco y a Carlitos Lizardo hasta Honduras. Nos vamos a ir con el tema Olvídame de Ricardo Arjona y La gata bajo de la lluvia de Ana Mena, solo aquí de corazón a corazón.

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Uy, uy, uy, ya pasamos 41 minutos de la hora. Qué bonito tema estuvimos escuchando, la gata debajo de la lluvia. Uy, uy, uy. Saluditos para Isabela hasta Honduras, Ciudad de La Paz, y para Carlitos Lizardo que está con todo el volumen, y para Víctor el Fénix y Ani Casco y Rafita que están disfrutando con el programa de corazón a corazón. Así que vamos a seguir con más música. Nos vamos a ir con el tema Tatuajes de Joan Sebastián. Me cuesta tanto olvidarte de Mecano, solo aquí de corazón a corazón.

Bueno, ahí estuvimos escuchando Me cuesta olvidarte de Mecano. Uy, estoy muy alegre de estar aquí con ustedes disfrutando. Ahí estoy disfrutando con un cafecito y unas galletitas con estos temas tan bonitos, disfrutando. Bueno, vamos a complacer a Isabela hasta Honduras de la ciudad de La Paz con dos temas. Nos vamos a complacerle. Me voy de Julieta y como una mariposa de Pandora, así que disfrútalo aquí de corazón a corazón.

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Ya pasamos 7 minutos de la segunda hora, ya entramos en la segunda hora. Aquí son las 21:07. Así que qué bonitos temas estuvimos escuchando. Acabamos de regresar de la pausa y aquí vamos a seguir con más música. Vamos a complacer a Rafita hasta Costa Rica con el tema ¿Qué vas a hacer esta noche? De Rogelio. Y nos vamos a ir también con el tema Lo noto de Hombres G, solo aquí, de corazón a corazón.

Ahí estuvimos escuchando qué vas a hacer esta noche y el tema lo noto y nuestro amor es el más bello de Juan Gabriel. Ay, ay, ay, qué temazos. Ahí estuvimos complaciendo a Carlitos Lizardo, a Rafael Durán y a Ani Casco con sus temas. Así que vamos a seguir con más música. Nos vamos a ir con el tema Invéntame de Enrique Iglesias y Te diré que te quiero de Ricardo Acosta, solo aquí de corazón a corazón.

Ya pasamos 28 minutos de la segunda hora y estuvimos escuchando Te diré, te quiero de Ricardo Arcosta. Uy, uy, uy, saluditos para todos nuestros queridos audiencia de Radio Fénix Internacional. Estoy muy alegre de estar disfrutando, compartiendo con todos ustedes en esta hora. Así que vamos a seguir con más música. Nos vamos a ir con el tema Ayúdame a olvidarte de Abracadabra y de Juanes, Volverte a ver solo aquí de corazón a corazón.

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Ay, ay, ay. Bueno, ya pasamos 55 minutos de la hora, ya 5 minutos para finalizar. Fue muy agradable disfrutar, compartir con todos ustedes, pero ya llegó el momento triste que nos tendremos que ir, pero no será para siempre. Los esperamos para el próximo domingo a las 11 de la mañana, hora de Centroamérica. Les agradezco por acompañarme el día de hoy. Y no se pierdan de Retro Fénix a las 2 de la tarde, hora de Centroamérica, con Carlos Figueredo. Y nos vamos a despedir con el tema Enséñame a vivir sin ti de Luciano Pereyra. Así que disfrútelo aquí, que pasen una feliz tarde de corazón a corazón.

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Aquí estamos, en vivo, compartiendo esta última parte del cumpleaños de Retro Fénix. Saludamos y le damos la bienvenida a los amigos de Radio Fénix Internacional, la voz de la inclusión social. ¿Cómo están? Bienvenido y gracias, Víctor Elvir, por la posibilidad de estar en contacto con todos ustedes en este cumpleaños de Retro Fénix. Última parte, hoy lo terminamos. Último día de maratón. A comunicarse.

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0: Hola, mi nombre es Fernando. Quiero saludar a toda la gente de Retro Fénix, especialmente para todos los que cumplen 13 años de estar. Carlos Figueredo, felicitaciones. Arriba, adelante, a no aflojar. 13 años de victoria. Felicitaciones.
1: ¿Qué tal, Fernando? Muchísimas gracias por el saludo y por ser parte de estos 13 años de Retro Fénix.
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0: cuando ya pasaron 10 minutitos de las 5 de la tarde en Argentina. Estamos viviendo, compartiendo, celebrando estos 13 años de Retro Fénix, presentándote los mejores DJs del staff, se podría decir, de Retro Fénix, ¿no? Porque son DJs que en algún momento del tiempo pasaron por Retro Fénix, están en Retro Fénix y que se han sumado a participar en estos 13 años. Deeper Beat, sonando ahora, prontito su programa acá en la radio, ¿eh? Así que atención, estamos hablando de full time. Música electrónica para tus oídos. Estamos por Radio Fénix, la voz de la inclusión social.
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0: Un saludo muy grande, hermano Carlos Figueredo. Un saludo de Guanator desde España. Que nos vaya muy bien en un futuro y siempre. Un beso y un abrazo enorme. Hasta luego.
1: 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Muchísimas gracias del colectivo Brothers DJ.
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0: cumpleaños de Retro Fénix. Estamos a través de Full Time, a través de Radio Más Devoto y Radio Fénix Internacional, la voz de la inclusión social. Cierra Deeper Beat y pasamos al próximo DJ. Se viene Gusecho.
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0: buena, ¿cómo está la gente acá festejando, Estamos a nuestro buen 13 añitos ya, Wow, es un montón, Así que desde acá, feliz cumpleaños, a pasarla súper linda y a escuchar buena música, que eso se trata de otro país.
1: Exactamente, señor Magdani. Un abrazo grande, Gracias por estar. Dice Gusecho. Este Retro Fénix. Los clásicos no se detienen.
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música de New Order, Triángulo de Amor Bizarro. Estamos en este cumple de Retro Félix a través de Radio Félix Internacional, la voz de la inclusión social, a través de Radio Más.

Qué buena versión, muy bien lograda por los Erasure. Tema que está incluido en la placa que no salió a la venta. Está por ahí perdido.

Esta es la versión de Nation, ¿no? Del bueno, el malo y el feo. Qué buena versión. Yo me acuerdo que estaban esos vinilos de Gapul. Unos vinilos, uno que un amigo me los prometió pasármelos y nunca me los pasó.

0: Sí, Maxi es la Dilation, pero no están los materiales oficiales de ellos. Buena versión, muy bien lograda, siempre me gustó.
1: DJ Buzet.

otro éxito, otro dúo. La agrupación que metió muchos éxitos en su momento. Siga, Sé Tu Yabú.

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0: Bienvenidos a las 7 de la tarde, de las 10 que estamos transitando este cumpleaños de Retro Feliz. Daniel Arias Daza, el ser encargado ahora de traerte la música, de llevarte hacia atrás en el tiempo, de hacerte viajar con los clásicos.
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0: buen disco house. Este disco house está espectacular, bien para así, para la tarde, para tomar algo, ¿viste? Mientras escuchás Full Time Radio.
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saludos para Carlos Figueroa de Radio Comunista, parte de Río de la Casa de Bogotá, Colombia. Para desear un feliz cumpleaños, que mi Dios me dé mucha salud y que prosperidad, mucha vida y mucha música, y que la mejor energía, la mejor vibra.

Daniel Arias Daza, los últimos instantes, su participación a Puro Clásicos. Integrante del staff de la radio, del staff de Retro Fénix durante muchos años ya, ¿eh?

0: Muchísimas gracias, Daniel Arias Daza, por pasar por este Retro Fénix, por ser parte tantos años, tanto tiempo del programa. Un abrazo grande desde Argentina para Colombia. Gracias.
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0: Damos paso al próximo DJ, un gran amigo que llega a este programa. Dice que yo escuchaba en el Mood, en el Bad, lo escuchaba en DJ Mix. Él es Luis Ciolato, un gustazo poder presentarlo nuevamente y tenerlo acá. En este especial de Retro Fénix 10 más 3, 13 años con vos. Bienvenido, Luis Ciolato. Arrancando con Da Funk. Clásicos que no olvidás.

0: Mira, para que yo te diga que tengo frío, está haciendo frío de verdad, ¿eh? Porque yo soy, amo el frío y no lo sufro ni nada, pero hoy estoy con los pies congelados todo el día, ¿eh? Todo el día en la cama, ¿no? Bien. Así que nada, cagada. Así que me estoy emponchando y ya subo al auto y ya prendo.
1: ¿Qué estás haciendo? ¿Vas a hacer Uber? ¿O te vas al barco de nuevo, Ani?
2: Bueno, entro cuando arranca Luis. Así que bueno, vamos a escucharlo. Frío, Buenos Aires, frío. Oh, qué buen tema con el que arrancó. No. Barco recién ahora el 25 de este mes a la noche. La que viene es a la noche. Y qué te iba a decir, y ahora me llamo el dueño de la pizzería. Vamos a hacer el reparto de pizza después de tanto tiempo. Volvemos a hoy solo, ¿no? Que la otra vez también fui, pero debe tener algún coche roto o algo. Así que

0: de Fon Fenómena, Arman Van Helden, de la mano de mi amigo Luis Yolato. Vamos, Magdani, ahí, Run, run, run. Pizza Run. Escucha, Magdani. Pizza Run. El Run, run de Zona Norte.
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¡Wow! El segundo tema que entró, terrible. Creo que va a ser un super sexto.

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1: 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Oye, Figueredo, con las promos ahí, vamos, pincharrón todavía.
2: El motor ruso. No, perdón. Vamos a leerlo otra vez. El motor ruge fuerte. Es la pizza que se viene. DJ McDaddy te la trae. Que la mezcla vivo. Ah, no. ¿Seguay?
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Saludos a todos, les habla DJ Armando Aponte desde Venezuela. Hoy quiero felicitar a mi amigo Carlos Figueredo por el cumpleaños número 13 de su programa Retro Fénix. Felicidades, Carlos, un fuerte abrazo.

0: Pedrito. No, acá no hay pizza con piña, hay pizza con ananá. Si querés, McDonald's te da una piña, pero no, no te lo recomiendo.
1: No, pero ¿cómo McDonald's me va a dar una piña, por Dios? Si McDonald's es tan buena persona. Lo único malo, no hay momento para decirlo.
0: Yo no entiendo a la gente que le gusta la pizza con ananá, boludo. Dejate de embromar. Ojo, a mi pareja le gusta la pizza con cereza.
2: Hola, soy Carlos de J Valencia desde España y quería saludar a Carlos y Nati en el 13 aniversario de Retrofeliz por muchos años más.
3: Gracias, Carlos, integrante de la radio, integrante del staff. La voz de Bono, YouTube.
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0: A ver, Mardani, usted que anda por ahí en las pizzas y demás, ¿cómo sería la pizza full time? A ver, ¿qué le pondría a usted? ¿Qué no dejaría de tener la pizza full time? Luis Gelato, impresionante.
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2: Hola Carlitos, ¿cómo estás? Bueno, aprovecho esta oportunidad para felicitarte realmente de todo corazón por haber llegado a estos 13 años de trabajo y esfuerzo, pero sobre todo haciendo aquello que vos más amás. Te mandamos un abrazo enorme con Maxi y con Javi, te queremos mucho y bueno, a ponerle ritmo a la vida con mucha alegría y con mucha música, que eso llena el alma y el corazón. Un abrazo enorme y por muchos años más.
0: Ahí está, un saludo grande para los tres. Gracias Fátima, gracias Javi, Maxi, también por estar. A todos, gracias por ser parte de este cumpleaños de Retroferis número 13. Y Magdani, que no me dice cómo tiene que ser la pizza. Magdani, por favor, habrá bajado a llevar. ¿Te imaginas? ¿Qué tal? Buenas noches, te traje la pizza full time.
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1: Trece años, 13 temporadas haciendo vibrar el aire y acompañándonos cada sábado durante tanto tiempo. Felicitaciones, Carlos querido, por mantener viva la magia de Radio Fénix. 13 años se dice fácil, pero hay que vivirlos y construirlos y sostenerlos cada sábado con la misma pasión. Feliz aniversario, Carlitos, y te mando un abrazo enorme. También Monati, por ser parte también del ciclo de Radio Fénix. Y bueno, ahí estaremos el sábado festejando los 13 años. Abrazo enorme y bueno, feliz 13 años de Radio Fénix.

0: Gracias, Luis, abrazo grande. Qué clásicos, la puta madre, che. Ah, perdón.
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0: A ver, la pizza completa, déjame pensar, pero tendría que ser como la completa, ¿no? Porque full time es completo. ¿Y qué si full time tiene distintos sabores? ¿Cómo sería el sabor del EDM? ¿Qué sé yo? ¿En qué momento empezamos a hablar de pizza? Nunca he probado la pizza napolitana con doble ajo, güey. Oh, debe ser muy buena, loco. Magdani, si alguna vez voy a Argentina, invítame a comer pizza. ¿Ya, por favor? Pizza nomás, loco, si yo no tomo nada, soy...
1: Bueno, me ríe, se corta el audio, güey.

0: No, no, es que está tirando muchos temas, pero buenísimo.
1: Hola, ¿cómo están? Soy DJ Marcos Vargas. En esta ocasión quería mandarles un abrazo, un saludo enorme a todo el staff de Retro Fénix, en especial a Cabo Figueredo, por el 13 aniversario del programa al aire. Muy buen programa, muy buena música, muy buena conducción. Bueno, abrazo enorme, que los cumpla feliz por sus 13 años. Chin chin, salud.
2: Abrazo grande, Marcos Vargas, gran DJ, que seguramente va a estar prontito en Retro Fénix. ¡Qué temazo, Luis!
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1: Hola Carlos, soy Mariby Esteban y quiero felicitaros por estos 13 años de Retro Fénix. 13 años detrás de un proyecto son muchos años y bueno, pues seguro que hay muchísimo trabajo, mucha ilusión y sobre todo muchísima pasión por la radio y por la música. Me hace especial ilusión acompañaros desde aquí, desde España, en esta celebración. Y a ti, Carlos, pues darte las gracias por haberme abierto las puertas de tu radio y por haber contado conmigo. Así que bueno, pues un abrazo enorme para ti, para todo el equipo y para todos los oyentes de Retro Fénix. Feliz aniversario y que sean muchos más.
2: Mariby Esteban, pasando por este cumple, la tuvimos entrevistada, la estuvimos entrevistando, mejor dicho. Y va a volver a estar prontito. Así que un saludo grande, gracias por estar de España, Mariby Esteban.

0: Desde aquí Omar saludándoles, enviando este audio especial a Carlos Figueredo y a Nati López, claro que sí, por su aniversario de 13 años de Retro Fénix, ¿verdad? Deseándoles pues que cumplan muchos años más y que, bueno, la voz es lo más importante, ¿va? Que Dios nos regaló para poder expresar, transmitir específicamente, ¿va? Lo positivo hacia las personas. Así que Carlos y Nati, bueno, les mando un fuerte abrazo, mis felicitaciones nuevamente aquí de parte de Omar Vanegas desde Miami, Florida, Estados Unidos, que también ha formado parte de la familia de Radio Fénix Internacional. Y bueno, les deseo todo lo mejor, muchas bendiciones y que sus voces sigan alcanzando más almas, más, tocando más corazones y todo lo mejor. Así que bendiciones, un fuerte abrazo, saludos, felicidades nuevamente.
1: Un abrazo, Omar Vanegas, gran amigo también, que me ha grabado unas cosas en inglés espectacular. Abrazo, Omar, gracias por ser parte de esto,
2: Hola, Carlos, saludos para este programa de Retro Fénix, que cumple 13 años. Te mando un saludo enorme y todillos.
1: A Felipe Livesio también participando de este cumpleaños. Participó en un montón de maratones, un montón de programas. Y tiene programa acá en la radio también, Gracias. Luis Yolato. Qué cena. Lo digo otra vez,
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Arrancó con 2 en 1. Qué linda época cuando mezclaban así. Bien de vieja escuela, tirar la capela y mixar el tema abajo. Qué lindo. Dani Novak, bienvenido a tu Retro Fénix.

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0: Hola, hola, ¿qué tal mis amigos? Buen día, buenas tardes. Un poquito antes agarramos el programa ya que hay oportunidad de hacerlo. Y hoy, bueno, pues ahorita apenas vamos a, digamos que, a calentar motores porque a las 6 lo pasaré como yo había pensado. Y ahorita, pues vamos a escuchar un poquito de música específica de esta región. Y a las 6 entramos de lleno con nuestro programa. De todos modos, los invito a que no se me vayan. Aquí en nuestra Radio Fénix Internacional estamos trabajando para que usted, para que tu amigo, la pases bien. Yo, el Ra, estoy al frente o atrás de este micrófono, como ustedes quieran. Y espero que estas hora y media la pasen, pues cuando menos que haya un poquitito de alegría, que haya pues algo que les interese de este programita que vamos a hacer, básicamente musical, pero con otra perspectiva. Bien, pues al son de la negra, que se dice que esta historia fue compuesta no para una mujer, sino para una locomotora. Sigamos escuchando pues un ratito. Es la que nos va a servir de fondo, creo que en esta ocasión. Bienvenidos a Viejas Charlas, Música y Más con el Ra. Esperando que este día y estas horas les sean agradables. Continuamos pues.
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Radio Fénix Internacional. ¿Qué les parece, mis amigos, esta selección musical que el día de hoy les propongo? Porque, bueno, pues como hace un momento comentaba, en nuestros países de América, yo no tengo las fechas de todos, pero algunos de ellos celebran, más bien celebramos nuestra conmemoración a la independencia de, pues en términos generales, de los españoles, de los españoles que vinieron y conquistaron nuestros pueblos. Si bien es cierto que ahora hay la tendencia de decir que fue una interculturalización, bueno, sí, de alguna manera es verdad, pero no cabe duda que hubo, pues, sus sinsabores en ese asunto, ¿no? Y por eso es que el día de hoy simplemente conmemoramos aquí en Radio Fénix de manera muy, pues, muy humilde, digamos, muy sencilla, la independencia. Yo ahorita estaba recordando, y esta estación cuya base está enclavada en Honduras, también ahí en Honduras se celebra el 15 de septiembre, creo que la consumación de su independencia, y nosotros en México celebramos el inicio, de alguna manera, con lo que simbólicamente aquí en México celebramos el grito de independencia. Pero bueno, al ratito comenzamos ya de manera, digamos, formal nuestra horita, ya en unos 14, 13 minutitos, y mientras les invito a oír un poquito más de música, pues en este caso más bien mexicana, por esa razón.

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¿Qué tal, mis amigos? Pues ya ahora sí estamos ya en el horario correcto de mi programa. Y les quiero decir que el día de hoy comenzamos con una típica canción, con una canción muy, ¿qué decir? Muy, muy regional de nuestro México, porque pues tengo como pretexto que el próximo 15 de septiembre y 16 de septiembre nuestro país celebra pues su independencia, de alguna manera el principio de las gestas de independencia, pero también algunos otros países en América Central entiendo que obtuvieron su independencia por estas fechas. Entonces pues de alguna manera quiero desde mi país pensar que estamos todos solidarios en lo que a nuestra libertad, nuestra autonomía, nuestra hermandad nos une. Y por eso es que quiero el día de hoy presentar algo de mi tierra mexicana, que es, como ustedes saben, un país más o menos grande, con de aproximadamente 2 millones de kilómetros cuadrados. Y por esta razón y con este pretexto, y pensando en que el país tiene muchas regiones y es un país pluricultural, pues les quiero ofrecer precisamente varias canciones que corresponden a las diferentes regiones de nuestro país. En el caso nuestro, bueno, pues se plantea que don Miguel Hidalgo y Costilla, el 15 de septiembre en la noche, hay un poco de discusión al respecto, pero la idea es que en este tiempo exhorta de alguna manera al pueblo, en el pueblo de Dolores, a ya ir por la independencia. Se instituye un grito que aproximadamente plantea el mexicanos, viva Miguel Hidalgo, viva Morelos, viva y viva México tres veces. Pero bueno, parece que así no fue el asunto, pero es una manera de conmemorar nuestra justa e independiente. Y entonces por esa razón les quiero presentar un poquito de este mosaico mexicano. Y comenzamos, pues, ¿con qué comenzamos? Pues con... Dejen ver qué me encuentro.

Bueno, vamos a comenzar con algo del sur de nuestro país que ustedes seguramente conocen, pero con una versión un poco más, no sé si arreglada o completa. Y para que ustedes se den una idea de la gran diversidad cultural, se los voy a presentar con esta versión. Luego platicamos al respecto. La Sandunga.